Bueno, ya en el próximo bloque empezamos a despedir a los amigos que estuvieron con nosotros y que están siempre con nosotros, ¿eh? Vamos a otro temita en el Ángel de la Noche de los Domingos.

música floricienta, porque this Romeo's bleed, but you can't see his blood. 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Nos vamos a despedir a nuestros amigos que estuvieron con nosotros. 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Dulces, Lilo, gracias por habernos acompañado, ¿eh? 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Agradecimiento para los amigos de Mototaxi, Yasmín. Agradecimiento también para Casa Nico, todo en bazar, todo en regalos. Casa Nico. Agradecimiento grande también para Alonville, Avenida Formosa del Barrio Belgrano.

el polideportivo de Barrio Albornoz. 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El agradecimiento ahí para el Palacio de Micaela.

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0: 21, 17 minutos. Seguimos ya en la parte final, ofreciéndote canciones, melodías a través de la radio. FM La Red 102.1, a través del Ángel de la Noche de los Domingos.

Romeo's bleeding. 9 de la noche con 23 minutos. 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Ya estamos en la parte final del programa.

voz, ¿eh? Laura Pausini.

8 minutos. You see, I've always been a fighter, but without you, I give up. Últimos 20 minutos del programa, un programa realmente especial. Así que bueno, seguimos con la música romántica en el Ángel de la Noche de los domingos por MB La Red 102.1.

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seguir escuchando ya la parte final con más música romántica, más melodías en el Ángel de la Noche de 2000.

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noche, 40 minutos, ya estamos llegando a la parte final. Seguimos aprovechando los minutos.

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0: Bueno, así hemos llegado al final del programa. Esperemos que el programa haya salido, un programa distinto que haya salido hoy.

próxima semana, el próximo sábado a partir de las 2 de la tarde y el domingo también a las 2 de la tarde. Estuvo en la Secretaría de Esperanza, la dirección Guillermo Moyano, doña Marcia, la comisión Daniel Franco, el Boca Seca. Bueno, como dije, un programa distinto, sin celu, pero bueno, ojalá que ya muy pronto tengamos celular nuevo, chip nuevo, así.

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gracias. Nos vemos.

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0: Buenos días, bienvenidos a una nueva edición de Nostalgia.

0: 9 de la mañana con 11 minutitos en la República Argentina. ¿Qué tal? ¿Cómo estamos? Buenos días a todos mis amigos, nuestros oyentes. Iniciamos nuestra labor correspondiente al día lunes 13 de julio de este invierno 2026. Buenos días para todos. Nos presentamos en los controles técnicos. Puesta en el aire está Guillermo Rubén Moyano Jr., más conocido como Piti el Pirata. La asistencia técnica a cargo del fantasma DJ. En las palabras, en la conducción, idea y producción de Nostalgia, ¿quién les habla? Guillermo Ariel Moyano, el que se levanta bien temprano.
1: Sí, seguro que te levanta a las 5 de la mañana, al baño.
0: Y cada vez que puede, te da una mano. 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En este año 2026, la producción de Nostalgia se llama Mis Producciones. Buenos días a todos, ¿qué tal? Un poquitito más de volumen a mí, ahí no tanto, ahí estamos, ahí puede ser. Bueno, ahora sí, terminamos de acomodar los auriculares. Buenos días a todos, qué lindo lunes. Está nubladito, no está haciendo mucho frío, al menos es lo que nosotros sentimos acá. Estamos tranquilos, ¿eh? Así con ropa, con un busito, una camisetita y algo así nomás tranqui, ¿no? Hoy, obvio, hay que tomar, digamos, adoptar una medida en cuanto al clima en las mañanas, abrigarse bien, a eso me refiero, porque muchas veces uno se desabriga porque la temperatura, viste, que viene un poquito. Venían medio con temperatura en ascenso los días. No digo calor porque no hizo calor. Tuvimos creo que 27 grados, ¿no? 25 grados. Y bueno, es como que ya queremos tirar la chancleta. No, hay que abrigarse todavía. Está haciendo frío. Claro, estamos en pleno invierno. Y estamos en este lunes, comenzando la semana. Quiero saludar a todas las familias que nos escuchan en la casa, especialmente a los adultos mayores que están en la sintonía de la radio. Buenos días, ¿cómo han pasado? ¿Cómo han vivido este fin de semana? Espero que la hayan pasado lindo. A la abuela saludamos, que Dios la bendiga, al abuelito también. Viejo los trapos. Viejo los trapos. Así que desde acá, un abrazo gigante, le estrecho mi mano. Que Dios lo bendiga a usted. Donde quiera que esté escuchando la radio. Saludamos también a todos aquellos que están en su puesto de trabajo, dije. Sí, a todos. Gracias por estar. A los amigos comerciantes, aquellos que ya tienen sus puertas abiertas, a las persianas bien arriba, para encarar una nueva jornada comercial, la de este lunes. Un fuerte aplauso, pirata, para todos los amigos comerciantes, despensa, kiosco, comercios, chicos y grandes de la ciudad de San Pedro. Buenos días. Buenos días a todos. ¿Qué tal? ¿Cómo estamos?

Bien, ahí está nuestra cortina musical. Y contarles de que este es un programa 100% del ayer, del recuerdo. Qué lindo que es escuchar las canciones del ayer, gente. Algunas canciones desde la década de los 50, otras de la década de los 60, de los 70, 80 y 90. Hasta ahí llegamos. Y la verdad que es un placer presentar nostalgia. No dejar de lado estas canciones bonitas, más allá del paso del tiempo, del modernismo, de todo lo que suena hoy, pero nosotros nos abocamos al ayer. A revivir esas mágicas canciones que fueron parte de nuestras mañanas, de las mañanas de nuestros abuelos, de nuestros padres, que muchos de ellos ya no están. Y quizás por allí lo recordamos o recordamos a esa persona a través de una canción. Y que muchas veces suena aquí, en Radio La Red, en Nostalgia. Porque el recordar es vivir y vivir es recordar. Y porque Nostalgia es la máquina del tiempo. Y si nostalgia no es la máquina del tiempo, la máquina del tiempo, ¿dónde está? Acompáñame en esta aventura radial hasta las 12 del mediodía. Y porque la radio sigue siendo magia, como en la década de los 70, 80 y 90. Porque la radio sigue siendo magia, nosotros hacemos Radio Pura.

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0: Ella.
1: ¿Qué tema?
0: Ella ya me olvidó.
1: ¿Y yo? Yo lo recuerdo ahora.
0: Yo.
1: ¿Qué tema, señora, amigos?
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1: Bien, gente.
0: Era
1: 9 de la mañana, 23 minutos en el país. Y bueno, ahí estaba la música. Qué lindo tema, Candilejas. Una creación de Charles Chaplin.

todo el mundo lo veía, Charlie Chaplin con ese bigotito, ¿no? Humorista. Pero cuando Charlie Chaplin se sacaba el bigote en la vida privada, ¿no? ¿Era fachero Charlie Chaplin, pirata? Al operador le digo. Me mira, tenía su facha Charlie Chaplin sin el bigote, ¿no? Otro peinadito ahí. Era irreconocible, inclusive por un bigote y un sombrero y un bastón que usaba, y caminaba no sé cómo, como pingüino. Pero cuando se sacaba todo, o sea, el vestuario que estaba en él, era una persona que tenía su facha, su pinta, como decimos nosotros acá en la Argentina, su pinta, claro. Y se casó con una mujer décadas menor que él, y de ahí nace la canción Candilejas. Una canción hermosa que un día habíamos contado, un poco la historia, ¿no? Tú llegaste a mí cuando me voy. Se trata de que él envejece y, bueno, queda poco tiempo por vivir. Por eso dice, tú llegaste a mí.

0: cuando me voy, ¿no? Qué letra tan linda y a la misma vez tan hiriente, ¿no?
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0: Él ya tenía sus años ya, ella joven, claro.
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0: 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Exacto. No, de verdad no sé de qué se ríe el pirata.

0: eso se trata la canción, gente, ¿no? Qué creación de Charles Chaplin, la verdad. Impresionante. Bueno, hermoso tema que habíamos oído. Segundo éxito musical aquí en Nostalgia.
1: Ella

0: éxito. 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
1: Bien. Ahí estaba la música. Qué lindo tema, ¿no? Leonardo Fabio. Ella ya me olvidó. Yo la recuerdo ahora. No estamos muy románticos, pirata. No estamos muy melosos, señora. Si, ya, a veces me inspiro tanto en la música que empiezo a hacer un programa romántico. Este no es un programa romántico. Es con música romántica, pero no es romántico. O sea, y a veces, viste, que la música te conduce y ya me pongo romántico. También, ¿no? ¿Ah? No. Vamos más arriba. Es lunes. ¿Qué está haciendo el señor? ¿Está tomando unos matecitos? ¿Ah? Páseme un lagrimoso para acá. Claro.
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1: Ahora son unos ricos mate cebado. Con cedrón, con burrito. ¿Le gusta el burro o no? El cedrón. La menta. También es rico el mate cebado con menta. Aparte te hace bien. La menta. Es bueno. Te refresca. Escucha. Bueno, vamos a agradecer a Dios antes de seguir avanzando, por supuesto, por este día de vida que Él nos ha brindado, que Él nos ha dado, ¿no? Qué lindo que es amanecer, gente, pero vivir con alegría, ¿no? No andar con la mufa. Yo la verdad que no entiendo a esas personas que se levantan ya con el pie cruzado. No los entiendo. No los voy a comprender nunca, porque un día de vida es un milagro, gente. Nosotros tenemos que mentalizarnos así. A ser positivo, empieza la mañana a ser positivo, vivir con alegría, con un espíritu alegre, contento, feliz. Y sí, por ahí no sos tan alegre, pero bien, viste, feliz por vivir, por el simple hecho de estar con vida, nuevamente, de encarar una mañana, de tener esa posibilidad de poner la pavita, compartir con tu esposo, tu esposa, con tus compañeros de trabajo. Algún día todo se termina. Esa rutina que a veces nos cansa, decimos nosotros, ¿no? Algún día se termina y cuando se termina después se extraña. Y ahí nos damos cuenta lo que hemos perdido. No, de verdad, pirata. Él es todo risa, el operador. Él es todo, ¿eh? Viva la pepa. No. Esos momentos que uno, por ejemplo, nostalgia, algún día se va a terminar. Esta felicidad que siento yo hacer el programa con mi hijo, ¿sí? Algún día se va a terminar. Y cuando se termine, lo voy a extrañar. Así pasa todo, o las mañanas, señora, que usted se levanta, tranquila, comparte con su marido, o su hijo, o su hija, no sé con quién vive, cuál es la situación, pero en algún momento todo se termina, ¿no? Y lo más hiriente de todo es que no, nos vamos de este mundo, ¿no? Y ahí es cuando la vida cambia, y ya no tenemos la misma mirada del mundo y de la vida que teníamos antes de que esa persona que nosotros queremos mucho se vaya, parte de este mundo. Entonces, es que nosotros debemos ser positivos, debemos mirar, tener esa óptica de la vida que hace a la felicidad, que hace que nosotros mismos estemos bien. Nosotros empezamos a mentalizarnos mal, a estar malhumorado, y ahí empieza el mal carácter también. Y eso que nosotros muchas veces creemos que porque estamos malhumorados, eso se hace después, se impregna en nosotros, en nuestro carácter, en nuestra forma de ser. Cuando ya queremos ser diferentes, resulta que somos otra cosa y no somos lo que pensábamos que éramos. Nosotros mismos vamos cambiando cada mañana, cada amanecer. Entonces, cada amanecer hay que vivir la vida, disfrutar, ser positivo y poner justamente, como decimos nosotros cada mañana, nuestra vida en manos de Dios. Darle el control de nuestros días, de nuestras horas, de nuestros minutos a Dios, a nuestro Padre Celestial, ¿no? Invocamos su nombre y justamente pedimos también en cada oración, cada mañana, no rezo, oración, ¿sí? Espontáneo, no algo que vos leas o te grabes en la mente, no, algo espontáneo que vos sientas en tu corazón. Por ejemplo, querés proteger a tus hijos, no hay mejor cosa que invocar el nombre de Dios y nuestro Señor Jesucristo y pedirle de que guarde, que proteja la vida de nuestros hijos, especialmente la salud y la vida de nuestros hijos. Para verlos crecer bien, cuando se hacen grandes, que justamente Dios los acompañe en todo momento y que Dios esté presente en esas situaciones difíciles que por allí les va a tocar atravesar a nuestros hijos. Quizás algunos están lejos de casa, ¿no? Porque pasa esa situación que muchos están lejos de casa, lejos del papá, de la mamá, y muchas veces ese sufrimiento, ese vacío que dejan ellos, ¿no? Al papá solo le queda, al tenerlo al hijo lejos, o a esa persona que amamos lejos, es pedirle a Dios que lo proteja, ¿no? Dios tiene el poder para hacerlo. Entonces, es importante que nosotros despertemos un día de vida, que vivamos con alegría. No se trata de reírnos todo el tiempo, ¿no? Se trata de vivir feliz, se trata de disfrutar cada minuto.

Bien, les decía, ¿no?, que se trata de disfrutar cada minuto de la vida. Y cuando despertamos, ¿no?, no digo que seamos como los pajaritos, que ellos le cantan a la vida porque están felices de un nuevo día, ¿viste?, cómo revolotean de árbol en árbol, de hoja en hoja, y son felices cada mañana. El trinar de los pájaros es algo hermoso. No digo que seamos como ellos, pero tratemos de ser felices. Tratemos de vivir y disfrutar la vida. Ya va a haber momentos cuando nos toque por allí pasar una delicada situación de salud, algunos problemas que se suscita en la vida, en la casa, en el trabajo. Bueno, ahí, en ese momento, ahí nos amarguemos, ahí estemos pensativos, y hay que estar, ¿no? Si hay que pasar ese trance, ese momento, sí, pero cuando Dios te ha concedido un día de vida, tenés la salud, ¿no?, económicamente más o menos la llevas adelante, la familia, todo está bien, bueno, entonces hay que decirle gracias a Dios, ¿no?, que todo siga sobre los rieles. Y de ahí justamente empecemos a vivir. Disculpen porque justo estoy un poco congestionado acá, me tiene que bajar y subir el micrófono el pirata. Y entonces, ese es un poco el secreto de la vida también, ¿no? Está en nosotros mismos el secreto. Por eso Dios nos dio el libro albedrío. Nosotros decidimos qué es lo que vamos a hacer y cómo vamos a hacer, ¿no? Y depende cómo seas vos. ¿Cuál es la visión que tengas de este día, por ejemplo? Un día nublado. Ya que muchas veces hay personas con el simple hecho de ver un día nublado, dicen, ¡ay, no, está por llover, que está así, que está allá! Ya se amarga y no sé qué cosa le pasa por la cabeza. No. Nosotros tenemos que ir al frente, tenemos que vivir este día nubladito que Dios nos ha brindado, porque van a venir muchos días nublados, días de lluvia, días de sol, distintas temperaturas, distintas estaciones que nosotros vivimos, y encarar de la mejor manera, con felicidad, con alegría, dándole gracias a Dios justamente por un día más de vida. Hay que disfrutar esos momentos en la casa, con nuestros nietos, nuestros hijos, tu esposo, tu esposa, la tía mala, no sé quién estará en la casa. Pero la cuestión es de que hay que tratar de ser feliz, tener una mirada, ¿no?, positiva de la vida. Bien, mis amigos, vamos a hacer un tema. Yo renaceré, canta aquí en Nostalgia José Luis Rodríguez, el Puma.

Ahí estaba la música. Qué lindo tema. Escucha este de Sergio Denis. Quiero volver a casa. Soledad. Qué lindo tema, ¿no? Es una canción un poco triste, ¿no? Y aparte, el estilo de voz que tenía, ¿no? Sergio Denis, y sin igual. Era para cantar este tipo de canciones, Sergio. Sí, hay otra versión con el del mismo tema, pero parece que esa versión no está saliendo muy clara. Al menos así la siento yo acá. Capaz que sí está saliendo bien, no sé, pero... A ver, pirata...

Ahí está. Es ahí, ahí está saliendo más claro. Bien. Hoy vino muy inspirado. Bueno, gente, ¿y qué tal le pareció el partido? ¿Ah?

década de los 80. 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

0: El día viernes, Pirata, había que me acordar, pusimos la canción de Amanda Miguel, la que habíamos prometido, o quedó en deuda para hoy. Hágame acordar lo que dije el viernes, porque ya con el fin de semana y con la selección argentina de por medio, gente, quedamos medio locos. Qué manera de sufrir, señora. Y ahora, con los ingleses, ¿qué me dice usted? Y no está fácil. No. Inglaterra, yo lo dije acá, antes de saber que iba a ser el rival de nuestro seleccionado, porque había muchas posibilidades de que sea Inglaterra, porque venía bien y también nosotros. Pero Inglaterra, ¿cuál es el punto débil que al menos yo no he podido analizar? De que también se cansan como nosotros. Se cansan como nosotros, no son... Viste que nosotros estamos bien el primer tiempo, pero como que ya cuando pasa 10 minutos del segundo, es como que los jugadores se empiezan a desinflar. Se le acaba la nafta, pareciera. Eso hemos visto todo. Acá la gente sabe de fútbol, ¿no? Y vemos de que el medio está mal, sigue mal. Y saben lo que más me entristece y me preocupa a la misma vez, de que lo escuché Scaloni. Escuché también al Cuti Romero, Leo Messi, Cuchitini, a muchos jugadores en diálogo con la prensa, y que ellos te dicen ya, digamos, no esperes nada más. Esto es Argentina. Así jugamos. Entonces, no pidas más, ¿viste? Es lo que hay, digamos, ¿no? Por ahí los jugadores aparentemente se quedan sin nafta en el segundo tiempo, a los 10 minutos, ¿no? Ya como que hasta ahí corremos 10, 15 minutos del segundo tiempo, ponele, pero después como que ya el rendimiento disminuye, el rendimiento físico. Es como que el medio cuando sube y hay un ataque del rival, y como que el medio Enzo, McAllister, bajan en cámara lenta, señora. Eso pareciera. Y siempre la defensa queda mal parada, ¿no? Tenemos que ahí nomás prender una vela y rezar, porque la verdad es que queda Paredes, a veces el Cuti, solo contra algún delantero o rival. Y a esa situación no podemos llegar, ¿no? Y no me gusta, somos imprecisos en los pases cuando la Argentina empieza a jugar atrás. Y la pasa para el Dibu. Y el Dibu, y acá estamos arriesgando todo el tiempo, gente. ¿Viste? Y nosotros los latidos del corazón empiezan a acelerarse las pulsaciones. De 65 pulsaciones, que más o menos es lo normal en una persona, se elevan a 120, 130 pulsaciones por minuto, gente. Es una cosa de loco. El otro día también mi amigo El Picante, vimos el partido junto con mi amigo aquí. Y parecía los latidos del corazón de mi amigo El Picante, parecía el corazón de un colibrí, gente, de un picaflor, un zumbido. Estaba blanco, gente. Blanco, le digo, tranquilo, papi, le tenía que hacer un poco de agua dulce, córrele la cerveza. Ah, una cosa de loco. Claro, ¿no? Porque la situación es que nosotros, por ahí arriesga, ¿viste? Patea. ¿Nosotros qué decimos cuando la juegan atrás? ¡Reventa! No sé quién de este lado, del lado izquierdo de de nuestro arco, y quería amagar y la terminan perdiendo, y nosotros decimos, ¡reventala! ¡Sacala! No sé a dónde, la tribuna, pero saca la pelota. Y así nos ponemos locos. Así somos apasionados por el fútbol nosotros, ¿no? Y la verdad es que veníamos ganando bien 1-0. Después Argentina se queda, se desinfla, gente. Ese es el tema. Es como un auto 0 kilómetros que de repente, ¡wow! ¡Chao! Se te para, voy a decir, ¿por qué? Entonces, eso es lo que pasa. Y dijo Scaloni, es lo que hay. Jugamos así. No sé hasta dónde llegaremos, pero jugamos así. Y bueno, pero ya hay una satisfacción de parte nuestra, los argentinos. Estamos entre los 4 mejores del mundo, y que no es poca cosa. Y estamos representando a todo un continente, ¿no? El seleccionado argentino representa a todo un continente. No está Brasil, no está México, Colombia, por más que nos critiquen, ¿sí? No están los chilenos. Los chilenos ni siquiera han llegado al Mundial, ¿ah? Así que pueden decirnos, pero ellos opinan. Entonces, ya estamos en ese cuadro. O sea, vamos a jugar todos los partidos que había que jugar. Si no vamos por la final, vamos a ir por el tercer puesto. Bueno, no importa. Pero vamos a tener fe y confianza. Nadie nos impide soñar. ¿Es difícil el partido? Claro que sí. Es complicado. Inglaterra tiene 2 jugadores que hay que borrarlo de la cancha. No sé si se lo podrá hacer. Jude Bellingham y Harry Kane. Harry Kane, que es realmente un delantero de esos que capaz que vos vas a decir en 70 minutos no hizo nada, pero te has descuidado un poquito un centro, un tiro libre, un córner, y de cabeza te la pone al ángulo. Ese es Harry Kane. Es difícil. Y después tienen en el lado izquierdo, no me puedo acordar, no lo tenía ese jugador, un así medio desgarbado para correr, un flaco, ¿no? Pero que juega muy bien, se mete hasta la línea de fondo y saca el centro. Hay que tener mucho cuidado. Y del otro lado también lo mismo, o sea, es una selección mucho más complicada que la que hemos jugado, porque pues tiene más ataque y tiene gol, ¿no? Lo bueno de nosotros, que nosotros también tenemos ataque, tenemos gol, estamos un poco flacos en el medio atrás, como ellos también, así que se va a dar un buen partido, un lindo partido para ver. Yo pienso que no hay que mezclar mucho las cosas políticas, porque si no, se pierde un poco el sentido deportivo, ¿no? Ya hizo justicia en su momento Diego Armando Maradona, ¿no? Cuando burló a los ingleses con una mano, un gol con la mano. Muchos sabrán decir, no, bueno, nosotros jugamos así, ¿ah? Como le decía, ¿cómo se llama? Gary, ahí no me puedo acordar, Gary, el inglés. Diego, no podés ser deshonesto, comentarle a la prensa, decir que fue un gol con la mano. Y Diego le dijo, mucho gusto, Gary, acá te habla el deshonesto Maradona. ¿Ah? Le dio la mano. Mira vos, dice, si a mí me van a quitar el potrero que tengo de 20 años. Déjate de hincha, le dijo el Diego. Y es así, gente. Y pero para que quede claro, después hizo una pincelada. Ni Picasso en su mejor época pintaba tan lindo. Hubiese pintado el gol de Maradona, ¿no? Desde el medio campo, demostrando que era el más grande del fútbol en aquella época. Y así, justamente, esa revancha que nosotros muchas veces queríamos, porque estaba la herida abierta en esa época, década de los 80, Mundial 86, el conflicto bélico con Inglaterra, las Malvinas y todo eso, esa herida que teníamos, la sanó el Diego en ese tiempo. Por eso digo, ya está, ¿no? Porque si no, nos confundimos y se confunden un poco las cosas. Busquemos lo deportivo. Vivamos sanamente el fútbol, como dijo Scaloni en algún momento. Muchos coinciden, otros no, ¿no? Por supuesto, uno tiene una postura y el otro quizás no. Yo sí le quiero ganarlo. Si vos me preguntás, yo le quiero ganar el inglés el día cero. Si es posible, 20-0. Pero no es lo mismo que en aquella época, cuando ganó Diego, ¿no? Cuando ahí era una guerra deportiva. Ahí habían otras cosas de por medio. Era difícil digerir todo lo que habíamos vivido, ¿no? Nuestros soldaditos muertos allá en las Islas Malvinas a manos de los ingleses. Pero toda esa herida, todo lo que había sucedido quedó justamente todo enterrado en ese partido contra Inglaterra, donde en ese año fuimos campeones del mundo, para coronar todo justamente la gloria deportiva, la gloria del fútbol a la cabeza de Diego Armando Maradona. Entonces, esto lo yo pienso, ¿no? O sea, a ver, yo cuando digo esto, digo, es mi pensamiento, nada más. Otro puede empezar totalmente diferente y yo no digo que tengo la razón, pero yo también le quiero meter 10 a los ingleses, si es posible. Pero yo me enfoco en lo deportivo, ¿sí? Me enfoco en eso, nada más, y yo creo que deberíamos estar enfocados en eso. Ya está, ya hicimos justicia, ya tomamos la revancha de esa época. Ahora, si se trata de las Malvinas, bueno, que lo que tienen que ver el embajador, el presidente, se diputen y vuelvan alguna vez, ¿no? Las Malvinas ser argentinas nuevamente, pero para nosotros nunca dejaron de ser. Pero bueno, lo verán ellos. Y nosotros enfoquémonos en el deporte, que sea una fiesta deportiva y que podamos ganar bien con fútbol o con alma y vida, corazón, garra, lo que está poniendo Argentina en cada partido, ¿no? Porque realmente Argentina pone eso, gana con el corazón, podríamos decir, ¿no? Así que bueno, es muy lindo el fútbol, gente, ¿sí? Lo vivamos así. Y si Argentina gana, pierde, bueno, sigamos. Nosotros al otro día hay que levantar, salir a trabajar, ¿ah? La vida continúa, usted ha visto, ¿sí? Es un momento de festejo, de algarabía, de gloria deportiva, pero por supuesto, vamos a apostar, no es nada fácil el partido, tampoco imposible, como los partidos que pasaron, así que vamos a apostar a nuestro seleccionado, le tenemos fe, sabemos que hay un as bajo la manga en algún momento del partido, en el alargue, no sé, Cuando muere el partido ahí no sé qué pasa y hay un Dios que nos ayuda realmente. Bueno, vamos a hacer un tema, ¿sí? Eso relacionado en cuanto al fútbol, ¿no? Pero sufrimos un montón también. Ya desde los 16 avos, porque en la primera etapa del Mundial no sufrimos prácticamente nada. Pero 16 avos, octavo de final, cuarto de final, como decía mi amigo aquí, ay, Guille, esto es un parto, dice. Es un parto, ya tengo un hijo con Egipto, un hijo con Cabo Verde, y ahora tengo un hijo suizo, un parto, Guille. Así decía él, no sé. Bueno, vamos a hacer la música, vamos a hacer un tema más aquí en la mañana. Ese es el Adrián, ¿no? Es un lindo tema.
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0: Pupito sucio, el Adrián.
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0: Qué linda letra esa. Habla de cómo somos realmente, ¿no?
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0: Vamos a hacer un tema muy bonito, muy lindo, ¿no? Escuchen, a ver si ustedes se acuerdan de esta canción, ¿sí? Si ustedes se acuerdan quién la interpreta. Porque seguramente por ahí el nombre no lo van a sacar. Es cortina musical del Club de los Jóvenes de la Chor de nuestro programa. Escuchen. Hermoso recuerdo aquí en la mañana de nostalgia, vamos.

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0: Qué lindo tema, qué recuerdos de Leno. 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
0: 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Qué lindo tema, somos tres. Qué noticia. Somos tres.
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0: Escucha la letra.

Somos tres. Felices los cuatro, decía una canción, o eran felices los tres. Bueno, para que vean que antes eran felices los tres, década de los 80. Pasan los años y felices los cuatro. Claro. No. Perdón, director, es verdad, no es profesional.

qué lindo tema. Y recordando la década de los 80 con el querido Franco De Vita. Bueno, mis amigos, vamos a ir a la música. ¿Cómo pasa la mañana? Pasaron 15 minutos de las 10. Increíble.

Bueno, esta canción que va a llegar se la vamos a dedicar a la gente que nos escucha en El Fuerte, a los amigos de Palmasol, El Piquete, Arroyo Colorado, Santa Clara, La Mendieta, El Sausal, ¿no? La gente que nos escucha en el campo también, buenos días, que Dios los bendiga a todos. Vamos a hacer un bonito tema a continuación.

La canción que vamos a escuchar es del querido Miguel Ángel Robles. Un temazo. El Juzgado 23. ¿Se acuerda de ese tema? ¿No se acuerda? Escuche, es hermoso. Vamos, qué recuerdos en la mañana.

Y al juez mucho no le importaba, viste, el sentimiento. Claro, por algo habían llegado a esa instancia, digamos, esta pareja. Entonces, ya justamente cada cual había hecho su descargo en su momento, entonces el juez ya decidió, pum, divorciarlo los dos. Claro, y pero había un arrepentimiento de parte de ella y de parte de él. En el proceso del juicio había justamente, había renacido el amor, ¿no? Había un arrepentimiento después de tanta situación, indiferencia, situaciones difíciles que le tocó vivir a los dos, pero se seguían amando. Pero el juez ya justamente le importaba poco lo que estaban sintiendo en ese momento. Dijeron, ustedes llegaron acá, ¿sí? Cada cual presentó su problema, listo. A llorar al campito, papi, mami, lo siento mucho. Así es. Fue, digamos, algo, viste cuando muchas veces hay bronca y enojo, el impulso, muchas veces cuando vos estás con ira, cometés ese error. Hay cosas que después ya no tienen una vuelta atrás.

está un poco basada la canción, ¿no? Nosotros lo contamos así, ¿no? Pero ahí está. Y como esta historia había muchas en aquellas épocas, claro. Y bueno, y al juez, y en el juzgado 23, ¿no? Por ahí le tocó pasar esta situación al juez. Y bueno, dijo, no, divorciados los dos, cada cual por su lugar.

Qué lindo tema. ¿Viste que las canciones de ayer tienen su historia? No, tienen hermosas historias basadas justamente en esas letras y basadas en la vida real, ¿no? Por supuesto. O están en esas letras, pero basadas en la vida real. Bien, ya nos acercamos a la pausa, pero antes... ¿Qué tema es, pirata? No.

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Qué lindo tema, ¿no? El de Marisela, Marisela, de la placa discográfica Completamente Tuya. Qué lindo tema. Yo voy por España, que pierda Francia. Bueno, es una forma de decir el equipo francés. ¿Qué es lo que pasa acá? Es que muchos no lo ven. Si tenemos una mirada diferente del fútbol, hay una selección fusionada, podría decir. Porque la mayoría de los jugadores franceses son prácticamente todos africanos. Es una fusión de jugadores africanos con los franceses. O sea, la verdad, es una cosa de loco. No sabemos si decir selección africana o selección francesa, pero bueno, hay una fusión ahí, por eso se potencia Francia. Francia se potencia, ¿no? Porque cuando ve los talentos, ¿no? Muchas veces, y rápidamente sacan los chicos, o le hacen sacar a la fuerza, la doble nacionalidad, en fin, ¿no? Y eso es lo que muchas veces sucede. El seleccionado de Francia, es prácticamente un seleccionado africano, gente, ¿no? España mantiene sus jugadores, la mayoría son españoles, como la Argentina. Somos todos, por ahí tienen sangre italiana, ¿no? Sangre gallega algunos, ¿no? Pero son nacidos acá y con la sangre del papá o la mamá, bien argentinos, exacto. Como los brasileros también, son bien brasileros, pero la selección africana es una cosa de que hay que hacer hincapié ahí, de decir, che, ¿qué está pasando acá? ¿No? No digo que esté mal, está bien, porque después cada jugador decide, ¿no? Ir por la bandera que ellos quieran. Pero eso se da ya hace una década para acá, se empezó a dar, ¿no? Esa fusión de los jugadores franceses. Y ahí se potencia la selección francesa con los mejores jugadores africanos y fusionado, o nacionalizados franceses, fusionado con la selección francesa, que justamente ahí, bueno. Si no, sería una selección como todo, ¿viste? Por eso a veces sentimos que están un pasito adelante ahora, ¿no? Sentimos eso. Porque las figuras que tiene el Mosquito Dembélé, Olise, la Tortuga... Donatello, Mbappé, en fin, y otras figuras que tienen ahí en Francia, ¿no? Que son buenos. Pero eso veo yo, ¿no? Que hay una fusión terrible ahí, gente. Ah, más o menos, es injerto.

0: ¿Quién? Bueno, gente, vamos a la música, la última canción. Ah, ya no tenemos que ir a la pausa, para entonces. Para pirata, no te pongas loco. ¿Sí? Tenemos que ir a la pausa, gente. Qué rápido me ha pasado la mañana. Increíble. Será porque es lunes, ¿no? Dice, hola Guille, buenos días. Ahí tenemos el mensajito. ¿Cómo está mi amiga Mónica? Moni Cerón, buen día. Espero que esté mejorcita de salud, ¿no? Siempre dando batalla ahí un poco con la situación de salud que le toca atravesar. Así que bueno, saludo muy especial para vos y espero que Cintia también esté bien, toda la familia. Y bueno, desde acá te vamos a dedicar el programa completito para vos. Y bueno, ya te vamos a dedicar la canción que va a salir, te la vamos a dedicar. A ver.
1: Buen día, don Guille.
0: Buen día, Vedet. Bien, bien, bien.
1: Siempre fue ganando.
0: Nunca infuega.
1: Guille, cachetazo al frío, cachetazo al inglés.
0: Cachetazo al inglés.
1: Ay, don Guille, no me digas que se puso nervioso por el partido. Encima estaba con ají.
0: Sí, estaba con ají.
1: Y dice que al ají se le estaba por salir el corazón.
0: Sí, tenía los ojos para el huevo frito.
1: Le batía 1000 por segundo.
0: Sí.
1: Pero eso le pasa siempre, don Guille.
0: Sí, no me digas.
1: Creo que está vigilando la casa de su novia.
0: Ah.
1: Y cada vez que se acerca a alguien, un hombre o alguien a la casa, ya le empieza a latir el corazón 1000 por segundo.
0: 1000 por segundo. Ah, sí, sereno. De sereno olvidado. No, el otro día ya me reclamó. Sí, no sé quién le cuenta, pues, a mi amigo el picante. Bueno, son muchos que escuchan el programa, amigos de él. Le dice, aquí, ahí te gasto aquí, de nada. Ey, Guille, dice, te tiene de payasito. Le han dicho, ¿para qué le han dicho te tiene de payasito el Guille? El día del partido, ¿cuándo ha sido el sábado? Ya ni me acuerdo, y gente que quedó, ¿saben qué? Loco después del partido, no podía reaccionar. Y dice, Guille, dice, ya me han contado vos, que vos, me estás gastando, que estoy de sereno. Sin paga alguna. Que estoy tras de una palmera, no sé qué. ¿Yo dije eso? Mírame, mírame de frente. Mírame a los ojos, ¿yo dije eso? Bueno, no sé, pero así me han contado. Ah, bueno. Eso ya no puede dar fe. Bueno, ya, ese es el problema tuyo. Si vos querés creer, le digo. ¿Yo, tu amigo, te voy a gastar en la radio? No, ni loco. ¿Cómo voy a hacer eso?
2: Ni loco.
0: Bueno, un abrazo para el picante. Pedrito Lara, ¿qué tal? ¿Cómo estás? ¿Cómo estás, Guille? Bien. Cañón estoy hoy. Vamos a ver que ayer... Ayer como que después del partido, gente, todavía seguía con el cansancio mental. Así que ayer me dormí una siesta como 6 horas. Cuando me despierto como a las 7, no sabía si era lunes, estaba en domingo, no sabía, estaba despistado, gente. ¿Qué siesta santiagueña, chaqueña, catamarqueña, correntina, cusqueña, salteña, tucumana? Nos mandamos ayer. Bueno, Pedrito Lara quiere escuchar el tema de los pasteles verdes. ¿Cómo está, Pedrito? Vamos a buscar entonces a los pasteles verdes. Hola, Guille, ¿qué tal? ¿Cómo estás? Bien, gracias a Dios. ¿Qué te pareció el partido? Lindo, estaba bueno, estaba bueno. Sí. Argentina se descuida nada más. Era partido nuestro, como todos los partidos que hemos jugado, no podemos tener sobresalto. Pero Argentina nos conduce a eso. ¿Qué vamos a hacer? Y no crean que con Inglaterra va a ser la excepción. Así que prepare bien el corazón, prepare el agua dulce. ¿Ah? 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Es buena para el corazón. Exacto. Te normaliza las pulsaciones. Así que agarre la hoja de albahaca ese día, ¿eh? La albahaca no solo es para el pim pim, gente. Es muy buena para el corazón, ya sabe. Bueno, tecito de tilo, también compre té de tilo para el día del partido. El miércoles juega Argentina, a las 4 de la tarde, si no me equivoco. Ya sabe. A prepararse bien. Se viene una difícil, no imposible. ¿Cómo estás, Mirta? Buen día, ¿cómo estás? Qué gusto que estés en la sintonía, en el trabajo, con la jefa. Y un saludo muy especial, ¿no?, a la jefa, que está escuchando el programa, acá, en el macro centro de la ciudad de San Pedro. ¿Cómo está mi amigo el Chueco? Buen día. ¿Cómo está toda la muchachada? ¿Han sufrido? ¿No? ¿Qué maneja el subir, chamo, ¿no? Mira toda la cara después del partido. Me gustaría que todos después del partido se saquen una foto. Señora, envejecemos 10 años cada partido. Parece que no me ha visto la cara el diablo después del partido. No, ojo hundido quedamos. Claro. Una cosa de loco. Bueno, abrazo, Chueco, para vos y toda la muchachada allá en el taller, barrio Las Maderas.
2: Hola, Guille, buen día.
0: Buen día.
2: Bueno, el miércoles a sufrir. No somos argentinos y no sufrimos, ¿eh?
0: Exacto.
2: Mira cómo estamos aguantando a este presidente. Estamos sufriendo. Entonces, bueno, más. Y este no nos da satisfacción. En cambio, la
0: Argentina, sí.
2: La escalinata.
0: Escaloneta.
2: En cambio, la selección. Sufrimos, claro. Pero con gusto.
0: Exacto.
2: Besito. Te claro. Estoy escuchando.
0: Que tenga buen día, Sarita. Sí. ¿No? Yo siento que Argentina es un cactus. De esos bien espinosos. Ah, ¿viste? Y te abrazas al cactus, ¿viste? Te abrazas al cactus. Te hace sufrir, te hace llorar, igual lo amás. Es como esa mujer que... ese amor prohibido que vos sabés que te hace daño pensar en esa persona, te hace mal. Pero igual vos lo querés abrazar, besar. Es un cactus. Ah, claro. Pero como dice doña Sara, ¿no? La verdad es que es un sufrimiento con, hasta acá, ¿no? Nadie nos va a sacar las alegrías eso de estos tres partidos que han pasado. Nadie, ¿no? Porque nos fundimos en un abrazo, en un grito de gol, nos unimos todos los argentinos. Es lo único que nosotros los argentinos nos une, después la política y todo nos desune, ¿no? Nos une y ahí no hay cuadro, si sos de Boca, de River, si sos peronito, sos radical, comunista. No sé si sos blanco, negro, tenés ojos verdes, tanto más mate o no. No hay alto ni petizo, todos somos iguales, no hay lindo ni feo. Todos somos iguales, todos sufrimos de la misma manera, ¿sí? Y bueno, pero después, ¿ah? La alegría, ¿no? Ese día hicimos un poco de carne, algunas papitas al horno, ¿no? Un poco de pollo, así nomás tranqui. Y había salido en el medio tiempo. Comimos, gente, hasta las 5:30 de la mañana. Nos quedamos ese día. ¿Usted cree que podía dormir? Seguía pensando en el gol de Julián Álvarez. Yo digo, ¿cómo pude haber hecho ese golazo, Julián Álvarez, señora? ¡Qué golazo de Julián! Impresionante. Y quería dormir, gente, con un solo ojo dormía, parece, y después con el otro seguía pensando en el gol. Y el corazón se me aceleraba, ¿ah? Y después se normalizaba las pulsaciones. ¡Qué bárbaro! Y a mi amigo aquí, dice Guille, le había terminado el partido, agotado, pues. Y dice Guille, la verdad que se me cerró el estómago. Mira que tengo ahí, tengo carne, le digo, pollito, todo al horno. ¿Ah? No sé, si vos querés, lo dejamos para mañana, lo metemos a la heladera, mañana a las 12 lo comemos. Y ahí ha pensado. Dice, no, dice, ya, aguanta 5 minutos, ya seguro que se me va a abrir el apetito. Bueno, a paso 3 minutos, serví nomás. ¡Qué bárbaro, señora, que le había dado hambre! No tiene que sufrir mucho. Tiene que correr la mano, si no me mascaba los dedos. Una cosa de loco, mi amigo el picante, cuando se le abre el apetito. Bueno, gente, vamos a ir a la pausa. ¿Qué tal, mi amiga Solcito? Apareció Solcito. No hay sol en San Pedro, pero está nuestra amiga Sol, poniéndole la alegría, la frescura. Exacto. ¿Cómo está Sol? ¿Cómo está la familia? Buenos días. ¿Cómo está la gente del barrio 23 de agosto? ¿Cómo está Mónica Rosita Moreno? También saludamos del barrio 23 de agosto. La familia Salazar también de allá del barrio La Nueva Ciudad. Un abrazo gigante. ¿Cómo está Solcito? Buen día. ¿Sufriste? Así me dijiste. No sé. Ya venís sufriendo hace 4 años. Sigue el sufrimiento. Bueno, un abrazo ahí para toda la familia y también para la mamita de Rosita Moreno del barrio 23 de agosto, que ella también escucha el programa. Hace poquitas semanas cumplió un añito más de vida, 83, no, 82, no me acuerdo cuánto me dijo, ¿no? 85, pero bueno, saludos muy especial a todos los adultos mayores que están en la sintonía. ¿Hacemos el tema? Bien, a la pausa, cuando volvamos, Pedrito, ahí va a estar la canción para vos de Los Pasteles Verdes. Quédese en la sintonía, buenos consejos comerciales para que usted escuche. Y no se olviden que la negrita está en Martín Fierro 1966. La última canción de Nilton César. ¡Ya volvemos! Para nuestra amiga Mónica.

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0: Bien, mis amigos, 11 de la mañana, 17 minutos. Saludo a todos los trabajadores.
1: 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Gran deporte para la cuerda vocal.
0: Mirá, si vamos a las cuerdas vocales, señora, los goles de Argentina, traté de decir gol, gol, gol. Sí, vamos Argentina, vamos. Nada más, porque el otro día cuando grité los goles, parece el padre Aquino, no podía hablar, gente. No se me entendía un pomo lo que hablaba. Ronco que al otro día estaba a base de miel con ajo. Así que no. No, sí, las cuerdas vocales se afectan cuando gritas el gol así, digamos, efusividad, ¿no? Desde adentro sale, pero bueno, ¿qué va a ser? Y mucho ha quedado difónico después del gol. Claro. Saludo a todos los laburantes, a todos los trabajadores. ¿Cómo están los carpinteros? Che, la cortina musical para todos los carpinteros. Qué trabajo más lindo, trabajo que hacía José y nuestro Señor Jesucristo, nuestro maestro, nuestro Señor Jesucristo, era carpintero. Claro, exacto. Y José también. Y saludo a todas las carpinterías y aserraderos de la ciudad de San Pedro y zonas aledañas. A Walter Calizaya, que trabaja allá por el aserradero. Allá por el 25 de mayo, en esa zona. A Walter Calizaya, un saludo muy especial.

0: saludamos a todos los maestros, todos los docentes, los profesores. Buenos días a todos los policías. Saludamos a los soldadores, a los metalúrgicos, a los albañiles o los operarios de la construcción, así se dice. A todos los que trabajan como sereno, también a mi amigo aquí que está de sereno, olvidado. A todos los pintores. A toda la gente que trabaja en el Ingenio La Esperanza, ¿cómo estamos?
1: Soy laburante y tiro para adelante.
0: A todos los amigos comerciantes de nuestra ciudad.

todos los locutores picaflores. Bueno, nada, che, para todos los trabajadores un saludo muy especial, ¿no? A aquellos que se levantan bien tempranito, salen a trabajar. A los mecánicos también, a todos los mecánicos, el electricista del automotor. Bien. A los cosechadores de ajo, de uva, de aceituna allá en La Rioja, en Mendoza, que nos escucha. Un abrazo para mi amigo Yumbita, que está allá en estos momentos tomando mate. Se va con dos bombillas, por decir. Ah. Se aspira hasta las hierbas. Mi amigo Yumbita, el popular, lo voy a...

0: ciudad de San Pedro de Jujuy, ¿no? Más conocido como Marcelinito, Pan y Vinito, le decíamos nosotros de corazón. Claro, ¿cómo está? Buenos días, a ver.
1: Buen día, buen día.
0: Buenos días, don José, ¿qué tal? ¿Qué me cuenta?
1: ¿Qué le puedo contar? Contento.
0: ¿Sí?
1: Contento por el triunfo de Argentina.
0: Bien, don José. Así es, sí. Estamos felices.
1: Bueno, como siempre, saliendo adelante, la lucha diaria. Usted estaba hablando de cosechadores.
0: Sí, saludo a los
1: bueno,
0: cosechadores.
1: Bueno, también se olvidó de la cosecha de mujeres. Oh. Dice que la cosecha de mujeres nunca se acaba.
0: La cosecha de mujeres, los guaguancó. ¿Quién cantaba ese tema? No, no eran los guaguancó.
1: Claro, los guaguancó eran.
0: Ah, la cosecha de mujeres nunca se acaba.
1: Nunca se acaba.
0: Cosecha de mujeres nunca se acaba.
1: ¿Sabe cuándo se acaba?
0: ¿Ah?
1: Cuando pilla mujer. Si no, llega el sartén, llega el oblador. Sí, y por último, la olla.
0: La olla, con las tapas de la olla.
1: La campana.
0: Oreja. Ah, la ponen de campana, de aro, ¡pa!
1: Sí. Después con los lados empiezan a golpear.
0: ¿Qué va a ser? Ahí se acaba la cosecha.
1: Sale
0: de mujeres.
1: Sale el otro de ahí.
0: Sale caminando para atrás. ¿Qué va a ser? Así
1: ¿usted
0: es.
1: ¿Usted la pasó?
0: No. ¿Por qué me pregunta? ¿Por qué, ¿por qué me meten ese embrollo a mí?
1: No, pero... En una de esas usted tiene algo que contar.
0: No tengo nada que contar. No sé si usted tendrá que contar. Yo no, al menos. No tengo...
1: Gracias a Dios, a mí no me pegaron todavía.
0: Todavía.
1: No cante,
0: no cante victoria.
1: No, yo me porto bien. Hago bien los deberes.
0: Está bien, no, me parece perfecto. No, sí sé que usted hace bien los deberes.
1: No tendré 10, pero entre 7 y 8.
0: 7 y 8. Ah, está bien. No, va bien entonces.
1: Claro. Nunca uno tiene que decir tanto súper bien ahí. No. No, porque uno nunca está exento de mandarse un moco.
0: De las tentaciones carnales.
1: Sí. Dice que la tentación está ahí, al paso.
0: El enemigo te pone ahí... La tentación frente a los ojos.
1: Sí, pero si usted realmente cree en Dios, eso... Usted mismo lo aleja.
0: Claro,
1: ya depende de cada persona.
0: Exacto, así es.
1: Le escuché hablando de Argentina.
0: Sí, hablamos un poquitito. El sufrimiento
1: sí,
0: que nos da.
1: La verdad que pusieron lo que es la transpiración y la camiseta.
0: Sí.
1: Hasta ahora. Muy, muy bueno.
0: ¿Usted sufrió con el partido, don José? ¿Sufrió el partido este último? ¿Cuál de los tres partidos últimos ha sufrido más? De los tres
1: últimos
0: partidos.
1: Bueno, el anterior.
0: El anterior con Egipto. Ese sufrimos más, ¿no? Con ese sufrimos más, me parece.
1: El último no, porque yo veía que había empate. Digo, si vamos al suplementario...
0: Ganamos.
1: Ahí los muchachos van a poner la camiseta a flamear, como dicen.
0: Claro.
1: El que yo lo veía de esa manera.
0: Sí.
1: Yo llego a la casa en el segundo tiempo suplementario. Y como yo le decía a mi hijo, vamos a llegar a la casa y vamos a ver, van a venir los goles, le dije. No acabo de entrar cuando voy a Argentina, al ratito otra vez.
0: Qué lindo, ¿no?
1: Sí.
0: Qué alegría, ¿no?
1: No, te emociona.
0: Qué emoción, don José, la verdad que...
1: Sí, no, lo más lindo, yo salí a la puerta de la casa, los vecinos, niños, grandes, todos contentos, gritando, sí. Argentina, bien. Y tocando la bubucela.
0: La bubucela, sí.
1: Sí.
0: Qué bárbaro, qué alegría, la verdad.
1: No,
0: nadie nos quita
1: lindo,
0: eso.
1: Es algo que no te va a olvidar nunca.
0: No te va a olvidar. No, más este mundial y este sufrimiento, ya nadie nos quita esta alegría, don José, estos tres partidos que han pasado, ¿no? Creo que hemos vivido más intensamente, inclusive que el mundial pasado, hemos sufrido mucho más.
1: Sí, la verdad que sí. Dicen algunos.

0: parto normal, no, cesárea.
1: Cesárea.
0: Y me duele todavía.
1: Está bueno. En parto, dicen, ¿no?
0: Sí. No, no, la verdad que es intenso. Ahora yo calculo que con los ingleses
1: sí
0: vamos a superarlo bien.
1: Porque, ah, bien, bien. Me gusta que te hagas fe.
0: El Diego vi en una foto que le da la mano a Messi.
1: Mm.
0: Así que, bueno, ya eso
1: claro
0: habla bien del equipo.
1: Claro, no, sí, sí. Esperemos hacer un buen partido. La verdad que sí.
0: No, no, sí. Dios va a permitir que trabajemos bien. Por supuesto, como yo digo, que hay que hablar bien, no hablar por adelantado, que vamos a hacer esto, vamos a hacer aquello. Mantener la humildad más que nada.
1: Claro, claro.
0: Tanto aquí en casa como en la cancha.
1: Sí.
0: Que los jugadores nuestros, tanto técnicos, todo el cuerpo, técnicos y jugadores, que muestren humildad, y eso nos va a sacar adelante. Porque la humildad hace al humano.
1: Claro. Y ya, ya nos sacamos la presión de decir que somos favoritos. Ahora el favorito es Francia y España. No sé, que se arreglen ellos esa presión, ¿no?
0: Sí. La verdad que no sé si se da cuenta, este año ha sido el año de los arqueros.
1: Sí.
0: Porque los arqueros demostraron, pero están mejores que nunca.
1: Sí, sí, sí, sí, sí. Alto nivel, ¿no?
0: Sí, mm, alto sí, nivel. No, alto nivel, exactamente, esa es la palabra. Alto nivel para los arqueros,
1: se
0: más
1: atajan,
0: que nada.
1: Se atajan todo, todos se atajan.
0: Sí,
1: impresionante.
0: Sí, no. Eso es lo que vi de bueno, ¿no? Los arqueros están ahí al toque.
1: Claro. Así es, don José. Bueno, don José,
0: sí,
1: no sé si usted quiere escuchar alguna...
0: ¿Y usted
1: alguna...
0: cómo vivió, sí, estos días?
1: ¿Los partidos?
0: Sí, seguro.
1: No, intensamente, no, una locura total. No, sufriendo un montón. Yo soy muy apasionado de la selección argentina, yo sufro así como todos, ¿no? Lo sufrimos.
0: Claro.
1: Impresionante, cuando íbamos 2-0, ¿cuánto con Egipto íbamos 2-0, creo, ¿no? Y era una cosa de loco, me senté en la entrada de mi casa ahí, se me caían las lágrimas, don José, no podía creer que estábamos quedando afuera.
0: Sí, yo también digo, bueno, hay que ir a comprar los boletos para que los muchachos se vuelvan.
1: Claro, qué macana, digo. Se nos acaba el mundial.
0: Cuando, me acuerdo, los muchachos pusieron la camiseta y a transpirarla.
1: Sí, sí, sí, sí, sí. Qué partido, la verdad.
0: Sí, en
1: sí.
0: 15 minutos dieron vuelta un resultado que parecía que
1: era
0: que
1: imposible.
0: No iba a pasar nada.
1: Sí, sí, sí, la verdad que eso no, no podíamos creer. Después del partido decíamos, che, ¿ha ganado Argentina? Le preguntamos al amigo, sí, ganó, sí, qué bueno. Nos volvíamos a abrazar 10.000 veces. No podíamos creer, nos abrazó toda la noche. Nunca pensaba que lo iba a abrazar tanto a mi amigo aquí.
0: ¿Y su amigo, el Facha?
1: Mi amigo el Facha, no, él ve ahí en la casa nomás.
0: Ah,
1: tranquilito.
0: El otro día lo vi que iba con el carrito. Iba loquita, parece que ir quincho bola, del frío.
1: Sí, se dobla, ¿no? Se dobla.
0: Sí.
1: Ah, va agachadito, así va, parece que ir quincho bolita.
0: Sí.
1: Exacto,
0: sí,
1: así va con el carrito. Qué bárbaro.
0: No lo toque porque se enrosca.
1: Se enrosca. Bueno, don José, ¿quiere escuchar algún tema en especial?
0: ¿Podría ser de Camilo Sesto?
1: ¿Cuál? ¿Solo tú?
0: Exacto,
1: bien.
0: Para mi esposa.
1: Bien, bien, bien.
0: Para que la adoro. A mi mujer la adoro, la adoro.
1: Qué bárbaro, qué lindo, que viva el amor. Ahí tiene que ser así siempre. Así que bueno, le vamos a dedicar
0: sí,
1: esa canción
0: sí
1: para su esposa.
0: A flor de piel.
1: A flor de piel, como dice la canción de Julio Iglesias.
0: Exactamente.
1: Bien,
0: se
1: gracias.
0: Se me pone, parece un erizo de mar cuando escucha la canción.
1: Bien, qué lindo.
0: No me toques, te pincho con todas las agujas.
1: ¿Don José ya tomó matecito cebado o no? ¿O qué toma usted, café?
0: Estamos tomando matecito con mi hijo y mi mujer.
1: Están mateando ahí, qué lindo, qué bueno.
0: Sí, no, eso no falta. Nosotros somos bien gauchos.
1: Claro, mate cebado. ¿Usted anda con el termo o simplemente toma la mañana y la tarde nomás el mate cebado?
0: Claro, tomamos en la mañana, al mediodía, en la tarde.
1: Ah, matero, don José, qué bárbaro.
0: Claro. a veces con tortillita a la parrilla.
1: No, qué rico, completito. Claro.
0: Completo.
1: Exacto.
0: Y bueno, y cuando hacemos cumpleaños, también hacemos cumpleaños gaucho.
1: ¿Cómo es?
0: Torta y mar cebada.
1: Torta y mar. Bueno, don José, le vamos a dedicar ese tema a su esposa, ¿sí? De parte de usted.
0: Bueno, gracias. Y bendiciones para usted, toda su familia, su esposa, sus hijos.
1: Gracias.
0: Dios los bendiga.
1: Bien, don José. Que tenga un hermoso día usted y su familia. Que Dios los bendiga.
0: Igualmente. Hasta luego.
1: Bien, ahí estaba don José, ¿no? Al teléfono. Sí. Bueno, hablando un poco de lo que ha sido el partido, complicado, difícil. De verdad, se sufrió más con el partido de Egipto. Creo que es el que más sufrimos, ¿no? Porque con Cabo Verde, ahí íbamos siempre de arriba. No había posibilidad de que perdamos, pero con Egipto estábamos abajo. Y no llegaba el gol, no podíamos entrarle a los faraones. Exacto. Bueno, qué lindo tema. Este se llama un sueño... No, este es un sueño de loco, ¿no? Claro. Este amor es un sueño de loco.

Qué lindo tema del Puma. Vamos a la música, nos quedan 28 minutos de programa. Hoy nos vamos a horario, ¿sí? Y 5 minutitos nos podemos, 10 minutitos nos podemos pasar, me dice acá la producción. Pero nos vamos a ir más tempranito hoy. Y bueno, nuestro horario de cierre es hasta las 12 del mediodía. No se olviden que vamos a estar a partir de septiembre a las 19 horas hasta las 21 con un magazine a la tarde, en la cual lo voy a conducir y vamos a estar un poco con todos los géneros musicales y vamos a hacer un poco de deporte, información, de todo vamos a tener en el programa a la tarde. Acá por Radio La Red, no te olvides. Muy lindo tema, lleno de muchos recuerdos esa canción. Bueno, llega la canción de Camilo VI que nos había solicitado Don José para su esposa. Acá, Camilo VI, vamos.

Bien, ahí estaba la música, qué lindo tema, 11 de la mañana, 42 minutos, en la República Argentina. 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

Bien, qué lindo tema ahí del querido Silvestre. Un saludo muy especial si por ahí Silvestre está escuchando el programa en Salta. Uno nunca sabe, gente. Y bueno, vive acá tan cerquita. Por ahí está escuchando el programa, un saludo muy especial. Uno de los más grandes actores. Era galán de novelas. Trabajó con Andrea del Boca, Silvestre. ¿Se acuerdan o no? Sí, gran cantante. Bien. Ahí estamos con ese hermoso éxito musical.

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No sufra por amor. Ya va a llegar un príncipe azul. Bueno. Bien, gente, nosotros avanzamos en esta mañana, esta linda mañana de este lunes. Habíamos escuchado a Camilo VI, ¿no? Un lindo tema del gran Camilo. El gran Camilo VI con... qué lindo tema ese. Se llamaba Charlie. Canción que es para un ave, no sé si una paloma, pero algo así es la historia. Creo que es para un ave o una gaviota, no sé. Algo así viene, poco me acuerdo, gente. Claro, que encuentran el camino

y le puso nombre y le llamó Charlie. Iba caminando este señor, la historia cuenta, iba caminando en un barrio y se da con esta ave que estaba herida. Le prestó cuidado. Claro. Y él justamente la abrazó, la llenó de amor, la cuidó, la protegió. Es sinónimo, esto no solo tiene solo un discernimiento, ¿no? La canción también habla un poco de cómo, o sea, da a entender de cómo una persona puede darle tanto amor y cuidado a alguien y después resulta que alza vuelo y se va. ¡Bah! Yo que te cuidé, te brindé amor, hice todo por vos y así me pagás. Claro. Y después, ¿qué hace el ave? Agarra vuelo. Como la canción de los Palmeras. Y voló, voló, voló la paloma. La canción de los Palmeras, ¿no se acuerda usted? ¿Voló la paloma? Bueno. Se marchó de mi vida. Sigue esperando que regrese. Algún día. Por eso la canción, hay que escuchar bien la letra. Yo siempre les digo a ustedes, escuchen bien las letras de las canciones del recuerdo. Esta letra, que cuando usted dice, no, es una canción para una, para un ave, ¿no? Sí, explica la canción en el comienzo, en la primera estrofa, que es, ya le voy a poner, ya la vamos a escuchar completa, y quiero que preste atención. Miren lo que realmente, la creación, lo que eran las canciones del recuerdo, ¿no? Con el significado que tiene, igual que la canción de, que era un, ¿cómo le puedo decir? A ver, una polémica que se daba, un debate con la canción de Diango, hay algo en ella. Si vos escuchás la canción, hay algo en ella, vos decís, ay, qué linda canción. Viste que cuando te enamoras de alguien, no sabes qué tiene, pero te enamorás. Vos decís, ¿qué tiene? No sé, pero me enamoré. Bueno, y si vos escuchás la canción atentamente, vas a descubrir otra cosa. Un secreto bien guardado dentro de la canción de Diango, hay algo en ella. Como en esta canción de Santa Bárbara, se llamaba Charlie, donde cuenta justamente, metafóricamente cuenta, para que uno entienda más o menos cómo él la cuidó, la protegió, la curó de las heridas, le brindó amor y después esa ave se va. Después que él hizo todo por ella, todo, y sin embargo se va. Y no es que está dedicado solo a una paloma herida, no, una paloma herida. Dice, no, hay un significado detrás de la canción. Por eso en la segunda estrofa te dice, te da a entender de que muchas veces en la vida, esto es, digamos, como una enseñanza, muchas veces en la vida, claro, no era un gorrión, dice, no. Puede ser un gorrión, no sé, porque mi amigo Ricardo no sé si era un gorrión, un cisne blanco, no sé. Pero si puedo decir que así está bien. Bueno. Sí. Pero la reflexión final, claro, es una paloma, ¿no? Una paloma o una gaviota. Es justamente dedicada. Pero la reflexión final, que eso es lo que muchos no entienden, ¿no? Significa eso también. En la vida, ¿no? Muchas veces, por eso dice en la segunda parte, ponen un poquito la segunda parte. Escucha. No, esa no, más adelante. Ahí. No. Más. Más. Ahí. Exacto. No, eso, a ver. Sí. Bueno, se marchó de mi vida, sigo esperando. No solo refleja justamente la historia de una paloma. La historia de la canción refleja que muchas veces la vida es así. La vida, el entendimiento que tiene justamente, o el discernimiento que vos le puedes dar a esta historia,
hace a la vida real, ¿no? Es semejante a la vida real. Pero bueno, está bien, ahí está. La canción de Django es una historia muy bonita que nosotros ya la contamos hace mucho tiempo también, ¿no? Es como la canción de Julio Iglesias, que había escrito el dúo Dinámico, creo, si no me equivoco. Sí, el dúo Dinámico, que había escrito para Julio Iglesias, una canción hermosa, bonita, y que a Julio Iglesias poco le agradaba, pero después dijo, no, sí, algunas cositas le cambiaría, dijo, pero sí, es para mí, está bien hecha para mí, la verdad que me siento identificado. No me acuerdo bien la canción de ahora de ese tema, pero bueno, antes de seguir, quiero decirles de que Camilo VI, ¿no? La canción de Camilo VI iba dedicada, no sé si la tenemos ahí, el tema Solo Tú, para la señora, la esposa de nuestro amigo José. ¡Qué lindo tema ese! Dice, yo te escucho todos los días y nos saludas. Mi amigo Teddy, ¿cómo está? Un abrazo gigante. Y por ahí no olvidamos, Teddy, un abrazo para vos y toda la familia. Y todo el equipo que trabaja en Electricidad Jujuy, en la calle 9 de Julio. Un abrazo ahí, ¿no? Para todo el equipo. Bien. Saludo a... Tengo que ser cantante, dice. Y cantante una canción, a ver, Teddy. Mira, el que canta lindo es mi amigo José. Un día me envía un audio y me manda la canción. ¿Y saben cómo cantaba este tema? Dice que él le cantaba a su señora este tema al oído. ¿Qué tal esa? Aprendan, muchachos. Aprendan, no dejen morir el romanticismo. Vamos.

¿Quién me cree que a los 16 años empezó a cantar Camilo VI? Jovencito, chiquito. Bueno, vamos a hacer un tema rápidamente, uno más, ya estamos cerca de la despedida. Vamos a ir agradeciendo a las firmas comerciales que nos acompañaron en el día de hoy. Pero antes, vamos a hacer un tema. El de Amanda Miguel, ¿te acordás, pirata? El que te había pedido, que quedamos en deuda, dice el doña Mari, me dice, no lo pusiste, Guille, el día viernes. El que dijiste, que habíamos puesto como cortina, creo. Poné un poquito de Amanda Miguel ahí, a ver. Y ese, a ver. ¿Dudas? ¿Escucha? Se me suena. ¿Ese no es de Gianfranco Pagliaro?

una zona. Bueno, ahí está. Bueno, igual lo buscamos después. A ver, yo lo estoy buscando acá en mi compu, pero no. No lo puedo encontrar. Un día de estos. ¿Cuántas canciones lindas tiene? Él me mintió. ¿Se acuerdan de ese tema? Poner la parte del coro. Un poquito más atrás.

Bien. Ah, bueno, vamos a buscarlo, vamos a buscar a Doña Mari, el tema. Vamos a escuchar a Santa Bárbara y esta canción que estábamos hablando recién, se llamaba Charlie, se trata de un gorrión, de una paloma mensajera. O... Y escuchen bien, porque si usted le da un entendimiento a la historia, tienen todo, justamente, por ahí una reflexión de vida también. No simplemente se trata de una paloma, ¿sí? Que quedó en libertad, ni mucho menos. Se trata de, muchas veces, la vida misma. Si relacionamos la vida misma con la historia, vamos a entender un poquito más. Escuchemos.

0: dedicado a la música junto al grupo Santa Bárbara, se llamaba Charlie. Bueno, gente, pasaron un minutito, vamos a ir agradeciendo a las firmas comerciales que nos acompañaron en el transcurso de este día, lunes. Dijo Joey Cole, ¿no? Vamos a ser campeón del mundial, el jugador inglés, lo siento en el hueso. Y vamos a pasar este partido. En el hueso va a sentir la patada que te va a dar Cuti Romero. Ahí va a sentir en el hueso. Así dijo él, gente. Nos están gastando. No nos gasten. Porque si se trata de eso, los argentinos somos campeones. Para hablar con ironía. Así que humor negro, somos campeones nosotros. Joey Cole se está equivocando. Y bueno, ya salieron a defenestrarlo también, por supuesto.
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0: Qué lindo tema.
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0: Qué partido jugó Paredes, ¿no? Ahora, ¿cómo lo saca Paredes del equipo? ¿Y cómo entró Thiago Almada? Thiago Almada, cuando le toca entrar, parece que, viste, cuando estás en el banco, miró cómo se daba el partido. Entonces pegó donde más le dolía, a Suiza. Jugó muy bien Thiago, entró muy bien. Ahora yo me pregunto, cuando hizo los cambios Scaloni, se vio mucho mejor el equipo, ¿no? Cuando empezó a hacer los cambios, es como que oxigenás al equipo. Pero siento que por ahí hace tarde los cambios, porque ya cuando el equipo, viste, que no tiene piernas, es cuando se tienen que dar cuenta. Y quiere como, yo siento que por ahí él mantiene el pensamiento que justamente le dio resultado el Mundial pasado. Hasta acá tuvimos mucha suerte también, o sea, mucha valentía, todo está bien, ¿no? Y quizás por ahí muchos dicen la suerte no existe, pero el alma, ¿no? La experiencia de Argentina lo lleva a triunfar. Pero yo creo que podría eso compensar cuando a los quizás 15 minutos del segundo tiempo podría hacer tres cambios. Oxigenamos el medio campo. Enzo Fernández estaba para cambiarlo a los 10 del segundo tiempo. Enzo Fernández ya no tendría que haber estado en la cancha. No tendría que haber estado. McAllister jugó mejor que Enzo, pero también no en su nivel. Y Paredes, que se la tiene que batir con toda. Estaban un poco en el medio, atrás, para todo lado. Polifuncional, podríamos decir, Paredes. Qué jugador, ¿no? Impresionante. No porque sea de Boca, porque acá no hablábamos del cuadro, ¿no? Si es de Boca o River, hablamos de los jugadores. Pero Paredes está en un alto nivel. Y espero que esté inspirado también para este partido. No sé qué tiene Paredes, pero es un imán para la falta, para los rivales. No sé qué será, ¿viste? Que acá en Argentina también le dan con todo. Y en el Mundial también le pegan con todo, Paredes. De Paul, que se fundió el motor, por eso también lo sacan a De Paul. También en primer tiempo jugó un primer tiempo impresionante De Paul. Y Julián Álvarez, que volvió a ser el Julián Álvarez, el que va, aprieta al arquero, exige un pase, y de ahí muchas veces vienen las desatenciones del equipo rival, los errores del equipo rival, y donde Argentina puede aprovechar. Volvió a ser el Julián Álvarez que conocimos. Y el Lautaro Martínez, que como lo hace en el Inter, siempre tratando de estar en el lugar correcto. A la hora de que muchas veces hay un centro, un córner o algo así, está el goleador, el olfato no lo pierde, y por eso justamente también marcó en este partido pasado, ¿no? Y bueno, Messi no pudo justamente porque estaba muy cerrado Suiza, muy metido atrás, y tienen una defensa en bloque, son muy respetuosos con el esquema futbolístico, no se desarman así nomás, por eso llegó a donde llegó Suiza, ¿no? Blondel jugó con la selección suiza, creo que el técnico lo vino a ver acá a la Argentina, pero no le convenció de todo porque, bueno, venía de Boca, no jugaba en Boca, y después como que todavía le faltaba ritmo, entonces no lo convocaron a Lucas Blondel, el novio de Morena Beltrán. Exactamente. Bueno. Me gusta mucho la transmisión del Goico. No, es Palermo, el Goico y ahí el relator, no me puedo acordar, que era del canal estatal antes. muy buena la transmisión, me quedo con esa. Es el hijo para ver el partido. ¿Por qué? Porque le ponen mucha alma, le ponen el corazón a la transmisión, ¿no? La verdad es que está muy buena la transmisión. Para salir de lo mismo siempre. Muy buena la transmisión. Y las opiniones de Palermo, me un poco me asombra ahí la visión que tiene el fútbol. Y por ahí Goico es más táctico, ¿no? Pero Palermo opina más con el corazón, como opinamos todos, por ahí. Exacto, está muy buena la transmisión. Y qué lindo que también en este año lo hayan puesto en el lugar que tiene que tener Macaya Márquez como un periodista experimentado. Y la verdad de que lo hagan feliz de esa manera, porque puede llegar a ser el último, ya está grande, puede ser el último mundial que esté. O quizás no, quizás Dios le conceda muchos años de vida más y quizás esté en el próximo mundial, ¿no? Pero todos los periodistas le rindieron homenaje en distintos canales. Es más, Infantino de la FIFA también justamente lo premia a Macaya Márquez por la trayectoria, por esa calidez a la hora de transmitir las palabras. Y la verdad de que no es para menos, ¿no? Tener un periodista de la talla. Murió Marcelito Araujo, que era justamente la voz. Era Araujo y Macaya Márquez, los dos, cuando transmitían los partidos. Era una cosa de loco, la audiencia se elevaba al máximo. Y bueno, se fue Marcelo, quedó Macaya Márquez. Y bueno, camina lento, pausado, como dice la canción de Piero. Y la verdad de que muy feliz que lo hagan sentir de la manera. Que el amor, el cariño es importante. Más allá de los premios materiales, ¿no? El cariño de los periodistas, ¿no? El aprendizaje que él le dio a todos. Muchos se ven reflejados justamente en Macaya Márquez hoy. Por más que el mundo sea de otro, haya cambiado para muchos, el periodismo también ha cambiado. No es el mismo periodismo que se hace antes, ahora es más desfachatado. Hoy se puede decir cualquier cosa ya, ¿no? O decir alguna mala palabra en el periodismo, hoy ya no. No es decir, ay, ¿cómo hablar así? No, hoy voy a escuchar cualquier cosa. Entonces, más allá de eso, los periodistas de estos tiempos, los periodistas viejos, han puesto en su lugar a uno de los más grandes, y el reconocimiento justamente de la gente por la trayectoria y todo lo que ha significado Macaya Márquez para la televisión argentina y la televisión internacional, y estar presente en tantos mundiales. La verdad de que es para aplaudirlo de pies. Vamos a hacer un tema y ya entramos en la despedida y el agradecimiento a todas las casas comerciales que nos acompañaron. Bueno, no encontramos, no sé, me olvidé el tema. El tema que habíamos encontrado de Ana Gabriel, nos matamos buscando con el pirata, no lo podemos encontrar. Pero ya lo vamos a, seguramente mañana lo vamos a tener. No, es un tema lindo, digamos, tampoco es que fue un éxito. Es de los escondiditos, de esos que están escondiditos, pero que son tan, que tan buenos. Es exactamente. 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

El gorrión también vuela, dice Eduardo. No, no sé, eso lo sabe vos. Ah, me está a mí. Bueno, ahí está. Vamos a hacer un tema rápidamente. Tenemos una picazón, digamos, en la garganta, una alergia. Nos agarró en media mañana, ¿no? Por eso por ahí me callo de repente, gente, que después sigo. Se puso frío, bajó la temperatura. No chequeamos el dato del tiempo, ¿no, pirata? Bien, chica, tenemos a Mijares. ¿A quién tenemos? Miren Hernández, me dice acá. Y este hermoso éxito musical, ¿dónde estará mi primavera?

0: Ahí estaba la música junto a Miriam Hernández. ¿Dónde estará mi primavera? Bien, bueno. Qué lindos temas tiene Miriam Hernández. Y este eres.
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0: Y tiene canciones también como Peligroso Amor, Mío, Herida.

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2: ¡No! Sí, un abrazo gigante para el Chancho Gómez, que la señora también le tuvo que hacer agüita dulce después del partido. Empezó a trapir al lado el gordo, gente. Bueno, también convengamos que no quiera aflojar la hamburguesa, pues. Claro, tiene que aflojar chango ya. La hamburguesa. El pollo asado, el pollo al espiedo, el cuerito de pollo, qué rico. Y si después está María, bueno. Después anda María, gente, con el colesterol por la nube, anda el gordo. Anda preocupado ahora porque se le sube el colesterol, dice a mil. Dice. Sí, más vale, preocupad, salí a caminar, chango. ¿Qué cree que el colesterol se va a bajar solo? Imagínate que el colesterol tiene que bajar la cantidad, los kilos de chorizo que te has bajado, que empezó el mundial. ¿Vos crees que se va baja solo el colesterol? Salí a caminar, estira las piernas. Parece Buda viejo, cada vez que te veo ahí con los changos de la Muni, siempre sentado en el cordón cuneta. Parece que cualquier día te van a poner plata en la mano. Te ven sentado todos los días en el mismo lugar. Una cosa de loco, gordo. No sé qué debo comer, Guille. Dale a la cebolla, pues. Dale a la cebolla morada. Dale al ajo. Exacto. Colesterol, triglicérido alto, dale al ajo. Dale, te dije ya, gordo. No te voy a estar escribiendo ni mandándote audio. Así que ya sabes, te digo por la radio, porque yo no escribo. Así que ya sabes, dale al ajo, desintoxica la sangre, te limpia la sangre, tenés que caminar por lo menos media hora por día. Y tenés que hacer ejercicio, esfuerzo físico. ¿Cómo quema el colesterol, mi amigo? El triglicérido, usted que está ahí en la casa. Cuando usted, supongamos, a ver qué ejercicio puede decir. La plancha. Usted si tiene colesterol alto y triglicérido alto, haga la plancha. Como decía en el ejército, cuerpo a tierra, carrera a mar. ¿Viste que te pone en posición de hacer lagartijas? ¿No? Bueno, en esa posición. Estira los brazos, bien estirado. ¿Sí? Los glúteos un poquito para arriba, ¿no? Un poquitito, normal. Y ahí sostené. Y cuando sientas que ya estás vencido, que no podés más, ahí es el momento del quiebre de todo. Y cuando sientas que ya no aguantas más, aguantá. Aguantá por lo menos 20, 15 segundos más. Y ahí se quema el colesterol. Ahí se quema el triglicérido. ¿Por qué? Porque es la sangre que empieza a transitar rápidamente por tu cuerpo, hasta por el cerebro. Da vuelta así, más rápido. Es pesada tu sangre, porque tiene colesterol alto, triglicérido alto. Entonces es lento el transitar por nuestras venas. Cuando haces ese esfuerzo, ese sacrificio, ¿no? De que cuando ya sentís que no da más y le das un poquitito más, poquitito, no estoy hablando de seguir ahí como loco, no, un poquito más nada más, ahí es donde empezás a quemar esa grasa que está en las venas, en las arterias. Pero despacio, ¿no? Nunca es, lo aconsejable es caminar, ¿sí? Comer sano y saber qué comer. No comas de noche, gordo, ¿sí? Ya te estoy hablando como la señora, ya. Gordo, no comas de noche. Afloja la hamburguesa, gordo. La empanada, la pizza. Esa pizza, ya no sé qué. Si es pizza, es jamón y queso nomás. Claro, ¿quién te va a subir el colesterol? Dice, ay, empiezo a trapir al lado. Culpa de Argentina. No, vos sos gordo. Claro. Dale a la palta con ajo. La palta te aligera la sangre. Transita mejor. ¿Me entendés? Dale a la palta. Ajo. Y un poquito de limoncito. Banda chala. Chala y choclo. Dale al pelo de choclo. Cuando está rojo, hacer vi, tómatelo con fusión. Y así, dale a la canela. Dale a la canela todos los días. Tecito de canela en vez de tomar té, que inclusive te seca de vientre, no es muy bueno el té, te altera los nervios. No, dale al té de tilo, dale al té de canela. Ay, no me puedo acordar el otro. Dale a la flor de Jamaica, todo que es antioxidante, todo eso ayuda. Estoy dando

si querés andar mejor, te pones a 10 centímetros de la pared, porque cuando la persona ya está un poquito obesa, pierde el equilibrio, ¿no? Entonces, buscas una pared, te pones a 5 o 10 centímetros de distancia de la pared, tu talón con la pared, y ahí levantás el talón. Hacé 3 series de 20, todos los días, si es posible 2 veces por día, en la casa nomás. Levanta el talón, lo bajás. Levanta el talón, hace 60 veces así. Hacelo a la mañana, hacelo a la tarde. Eso tiene un gran significado. Ayuda justamente a la circulación desde los pies, desde abajo, ¿no? Desde las pantorrillas, desde ahí, usted empieza a trabajar y la sangre empieza a fluir de mejor manera, sube mejor. Exacto. Imagínese una sangre pesada, ¿sí? Llena de grasa, parece manteca. Gordito. Encima le sigue dando la choriciada. No hace ejercicio, no hace nada. Vida sedentaria. ¿Cómo va a terminar? Obvio, es una bomba de tiempo. Yo le soy así, sincero. Entonces, usted ya cuando empieza a hacer eso, ejercicio, despacito nomás. Todos los días, y el cuerpo empieza a responder. Imagínese una sangre con el colesterol 600, 800, 1000, triglicéridos, lo mismo. Doctor, ¿qué le dice? Manteca pura. Así le dice el doctor. Manteca pura. Entonces hace ese esfuerzo, imagínense que el corazón tiene que bombear esa sangre pesada, se esfuerza el corazón. ¿Y qué pasa con el pasar de los años? No termina ahí la historia. Cuando el corazón empieza a esforzarse, lo hace el corazón. Es un músculo fuerte que necesita acción, decía una canción de Fito Páez, no sé quién. El corazón es fuerte, bombea igual la sangre. El corazón resiste, lo que pasa es que a veces se tapan las arterias, ahí está el tema. El corazón, sea como sea, pero con el paso del tiempo, si la arteria no se pasa y la sangre es pesada y tiene el triglicérido y el colesterol alto, ¿qué pasa después? El corazón se agranda. ¿Por qué? Porque se ha esforzado mucho. Se esfuerza el corazón. ¿Y qué pasa? El corazón se esfuerza, se hace grande el corazón, crece el corazón. Es como nuestro puño, pero cuando vos lo exigís, tener colesterol, triglicérido alto, no lo curás y el pasar de los años va a haber... que después vas a tener un crecimiento del corazón. ¿Y qué pasa ahí cuando crece el corazón? Sentís que te falta el aire. Te falta el aire, el oxígeno. Y ya sabés el final. Ya te podés imaginando. Así que no es nada más de subir de peso y estar gordito, gente. Hay que quererse, hay que amarse, hay que cuidar la salud, hay que caminar. Como dicen los médicos, todo el mundo te va a decir, camina 30 minutos por día o día por medio. ¿Sí? Y afloja un poco las choriciadas, las picadas, mortadela y queso, salame. Afloja las hamburguesas, de vez en cuando sí se puede comer, pero no siempre. Y vas a sentirte mejor. Y para las mujeres que quieran estar bellas, les doy una receta rápido. ¿Qué es lo que hace a que la mujer tenga una piel suave? En los problemas de la piel, mayormente, que hace el hígado, la zona hepática de nuestro cuerpo, se refleja en la piel. Todo está ahí, ¿no? Cuando el hígado es graso, el hígado está un poquito enfermo, se refleja en la piel. Te avisa que algo está mal. Algo está mal. Empieza a sentir comezón en la espalda, en el brazo, en la pierna. Te salen manchas, que esto, que aquello. En el cuero cabelludo, en los pies. Te avisa el hígado, ¿no? Todo lo que es la parte hepática. Entonces dale al brócoli, a la verdura, al pepino, a la remolacha. Empieza a sanar ese hígado graso y vas a ver que va a tener la piel de durazno. Llegó el médico, el doctor Moyano. Hágame caso, ¿no? Porque yo lo he leído, no una vez, miles de veces, y está conversando con eso. Y con los doctores también, siempre, cuando por ahí me ha tocado visitar por problema hepático. Sí. Y yo digo, doctor, explíqueme bien, porque yo lo voy anotando, además lo voy a grabar para después contarlo en la radio. Sí, me dice el doctor, ¿no? Yo he llegado a quererlo mucho, el doctor, digo el nombre o no, porque ya falleció, no importa. ¿Y qué tenía este doctor? Que te explicaba todo, se tomaba el tiempo, no todos los doctores, viste que los doctores vos vas a decir, cómprate esto, cómprate, ya está, andate a la casa y cuídate, nada más. Chao papi, hasta ahí llega el amor. Pero hay doctores que muchas veces, si vos le preguntas, muchas veces te miran, viste, te miran y dicen,

que no, porque yo, doctor, necesito saber esto. Uno tiene que preguntarle cuando va al médico, no quedarse, ay, no sé qué será, que sale con más duda que certeza del médico. Entonces, cuando usted va al médico, pregúntele, ¿no? ¿Cómo es el tema? Exacto. Bueno, hacemos un penúltimo tema. Al fin y al cabo, nos estamos quedando hasta tarde. Hacemos una canción. ¿Qué canción había pedido, Solcito? Hace 4 días, hace 2 semanas que te estoy pidiendo una canción de Diango y nada. Bueno, Solcito, ya va a llegar. Todo tiene su tiempo, todo tiene su momento. Sol, ya va a llegar. Quédate tranquila. Un temazo, gente, para seguir con estos éxitos musicales. Miguel Gallardo va a interpretar una de esas mágicas canciones que justamente han sido de un repertorio exquisito en la década de los 80, 70, 80, 90. Otro ocupa mi lugar, canta Miguel Gallardo.

también ahí estaba la música. Otro ocupa mi lugar, Miguel Gallardo. Bueno, ayer estaba mirando un poco la información, la noticia de Gustavo Guillén. ¿Se acuerdan de Gustavo Guillén? Era actor de novela, galán de novela, 56 años falleció. La verdad que me llenó de tristeza porque las novelas, las series desde la década de los 90, 2000, quizás fines de los 80, él protagonizaba. Muchas novelas hizo Gustavo Guillén. Tenía ojos grandes, así, voz grave, así parecida a la voz de Arnaldo Andrés, más o menos. Un gran actor. Y uno creció viéndolo. Y muchas veces, viste, con el paso de los años y ahora más con las redes sociales, con los actores, todo es como que han quedado un poco de lado, ¿no? Todo eso quedó... qué bárbaro, ¿no? Y uno tiene un recuerdo de esas personas, de esos actores, y se fue joven, 56 años. Todavía tenía mucho por recorrer. Y la enfermedad que él padecía, él nunca se enteró de lo que padecía. Quizás por ahí presentía lo que tenía, ¿no? Y la familia tampoco le dijo. Quizás entre ellos quedaron de que, no, que él desconozca realmente la enfermedad que tenía, una enfermedad terminal, tenía un cáncer de próstata. La misma enfermedad que tenía Miguel Ángel Russo, el técnico de Boca. Es una enfermedad que justamente ataca a los hombros a partir de los... Ahora, en estos tiempos modernos, a partir de los 40 años. Antes era a partir de los 50. Y la próstata se agranda. O a veces es chica nomás, pero se enferma igual. El hombre a partir de los 50 empieza a sufrir eso. Empieza a tener un cambio en el físico, en el cuerpo. Todo lo que venía dentro de la normalidad lo empieza a sufrir después de los 50. Algunos no. Algunos a los 70, otros a los 80 recién tienen problema de próstata. Pero el problema muchas veces, en un alto porcentaje, empieza a los 50, los 50 años. Y Gustavo Guillén empezó a sentir unos síntomas, problemas de riñones, cálculos, vejiga, todo el sistema urinario, ¿no? Y le tocó batallar, porque hay que batallar con esa enfermedad. Porque esa enfermedad se hace metástasis en los pulmones, en los huesos, ¿no? Cáncer de hueso, cáncer de pulmón, es una cosa terrible, gente. Terrible. Y no le comentaban nada, no le dijeron nada. Y él llegó hasta sus últimos días a padecer esa enfermedad, pero sin saber qué tenía. Seguramente lo presumía, ¿no? Pero la familia nunca quiso decirle la enfermedad que tenía o si le quedaba mucho o poco tiempo. Vivían con la esperanza de que justamente se haga un milagro, pero se fue. Y uno lo recuerda porque veía las novelas. Creo que también trabajó con Andrés del Boca, con muchas novelas hizo. No era mayormente el galán principal, ¿no? Siempre hacía como el del mal o algo así, ¿no? Y la verdad que qué triste, ¿no? Qué triste cuando pasa esto. Pasa. Y dicen que cuando le hicieron la biopsia. Por eso muchas veces hay que leer, hay que saber, gente. Hay que entender un poco. Hay un médico colombiano que yo lo sigo siempre a través de las publicaciones que él hace cotidianas. Es un médico urólogo especialista en todo lo que es el aparato, en lo que tiene que ver con la vejiga, próstata y también riñones, ¿no? Y explica que la biopsia no se debería hacer. Porque la biopsia es como una agujita, ¿no? Que introducen, ya saben por dónde, y que va a la próstata. Y es como que perforan la próstata para saber qué tiene la próstata ahí. Y sacan y después lo estudian. Pero ese pinchazo, explicaba el doctor, que justamente le hicieron a Gustavo Guillén en su momento, que desde ahí, desde la familia dice... que desde ese momento que se hizo la biopsia, empezó a estar mal hasta que después le agarró aparentemente un cáncer de próstata justamente por hacer la biopsia. Que muchos médicos la defienden, que dicen que no es malo, que no es dañino, que es normal. Y muchos médicos ya de estos tiempos te van a decir todo lo contrario. Y muchas veces la gente queda en el medio de decir, ¿a quién hago caso? ¿Es bueno, es malo?
pero muchos testimonios dicen que la biopsia no se debería hacer. Otros estudios pueden llegar a pasar, pero la biopsia no, porque es como que vos atacás a la célula, esa que está enferma, ¿no? Que ha sufrido inflamación, tocas toda esa parte interna, íntima del hombre, que hace que justamente eso se altere más. Lo explicaba un doctor colombiano que tiene más de 40 años, ¿no?, en esto de la urología y de la próstata, riñones, vejiga, todo lo que es el tracto urinario. Y por ahí, aparentemente, Gustavo Guillén encontró la muerte. Y la familia, digamos, siente que fue eso, pero no tienen ánimo de nada, lo dejan para Dios. Y que bueno, está dentro de los análisis cuando sufrís esa enfermedad, cuando empezás a tener los síntomas, está el estudio ese de la biopsia, que muchos no se lo hacen, otros sí, depende de cada persona. Por eso siempre es importante leer y seguir a los médicos que tienen mucha experiencia en esto y que te van a decir por ahí la verdad, un poco la historia esta. Porque nunca nos olvidemos que detrás muchas veces de una enfermedad, ¿cómo funciona el mundo, gente? ¿Cómo funciona el mundo? ¿Por qué no existe la cura del cáncer y de otras enfermedades como el SIDA, que la cura del SIDA ya está? ¿Pero por qué? Porque es más negocio los remedios que dicen justamente que son paliativos nada más para la enfermedad del SIDA, pero la cura del SIDA ya está, no va a salir porque es más negocio justamente paliarla la situación y no curarla directamente, porque ahí se terminaría todo. Las grandes farmacias y laboratorios del mundo y las personas y los CEOs que están al frente, ¿no?, que son miles, cientos de miles en todo, regados en todo el país, justamente no le conviene que exista la cura, le conviene económicamente que exista la enfermedad. Y muchas veces en una enfermedad, cuando hay también, por ejemplo, te enfermas de algo, te mandan a hacer. ¿Cuántas veces usted ha escuchado? Me han mandado a hacer una tomografía, pero no sé por qué, si me dolía el hígado. Y vos empezás a hacer preguntas, pero el médico después vos vas y no responsabilizo a los médicos, ni voy contra los médicos, ni mucho menos. Son personas que han estudiado, que saben. Pero en estos tiempos hay mucha confusión de parte de la gente, ¿no? Y hay nuevos estudios que han salido, que lo que pensamos que era bueno es malo. Nosotros muchas veces, la gente de antes, comíamos la fruta después del almuerzo. Decíamos, ¿qué decía el abuelo? ¿Cuántas casas he visitado yo? Che, vamos a comer frutita para que nos haga bien, para la pancita, se nos baje la comida, decía la mamá o la abuela, ¿no? Y resulta que los últimos estudios realizados en muchas universidades, en muchos laboratorios, dicen de que la fruta se debe consumir antes de la comida, no después de la comida, porque te sube la glucosa, el azúcar, y con el paso de los años, si la consumís después de la comida, te haces diabético. Es así de simple, porque tiene fructosa, se eleva, ya el cuerpo ya contiene, quizás ya has consumido el azúcar que necesitaba tu cuerpo, y todo lo que viene después, cuando ingerís una banana, comes algo dulce, una naranja que es dulce, una manzana inclusive también, que parece, para nosotros creemos que todo es sano, pero al tener fructosa, al tener alto contenido de azúcar, eso hace que la glucosa se te suba, que el azúcar se te suba. Entonces, y no sucede cuando comemos muchas veces la fruta antes del almuerzo. No es lo mismo. Y la descomposición y todo eso no es lo mismo. Por eso te aconsejan mayormente. Puedes, sí, quizás chuparte un pomelo, una manzanita, de vez en cuando, a la tarde, sí, mandarina, algún citro, sí, pero no constantemente, cuidarse, ¿no? Entonces, eso es un poco lo que muchas veces la confusión que hay hoy día. Hay muchas cosas que creemos que son buenas, pero que en realidad nos hacen mal, ¿no? Es como las pastillas, mucha gente vive empastillada, y ya se hace adicto a ciertas pastillas ya, y ya no puede vivir si no tiene esas pastillas. Si retrocedemos en el tiempo, muchas veces vamos a ver que dimos un mal paso. A veces ya no hay una vuelta atrás, ¿no? Por eso hay que tener conocimiento un poco todo. Y bueno, eso es lo que le ha pasado a Guillén. Las personas con próstata, con problemas de próstata, por ejemplo, porque sé que mayormente los hombres de 50 años para arriba, hay muchos que sufren ya problemas de próstata,
y que inclusive orinar, cuando vas a orinar, es mejor. Vaciar, se vacía más la vejiga haciéndolo sentado que parado, amigo. ¿Sí? Entonces, inclusive hasta los mismos nervios, ¿no?, se bajan, usted se siente más tranquilo, flexibiliza el cuerpo, no tensa tanto los músculos. Al estar parado, sí, usted ya, con el simple hecho de estar parado, sus músculos están trabajando. ¿Me entiende? Entonces, cuando usted va al baño y se sienta, ¿sí?, cuando ya tiene problemas de próstata, próstata agrandada, o hiperplasia benigna, HPV, o el simple problema de próstata por más 30 o 20 gramos que pese, chiquita, no importa, a veces igual se da la situación. Y ahí es cuando usted debe ingresar al baño sanitario y sentarse, ¿sí? Ahí se relajan los músculos y ahí va a vaciar bien la vejiga. Es muy importante tener en cuenta este problema. Este problema escucha mucho la gente grande, escuchan mucho los hombres grandes también, ¿no? Y siempre por ahí vamos a estar hablando un poquitito de esto. Hay muchas cosas que ayudan justamente a luchar contra este problema, que es de la próstata, mayormente en el hombre, esta enfermedad con la cual murió Gustavo Guillén, un conocido actor, un querido actor, falleció joven, ¿no? Y siempre, yo voy a decir, a través de todo este estudio que voy haciendo ya hace un tiempo, de todo lo que es el tracto urinario, riñón, vejiga, uretra, todo, muchas veces se da por la inflamación de las células, amigos, ¿no? Entonces, para ir contra los radicales libres, contra muchas veces la vejez prematura y las enfermedades, ¿no?, que sufren las personas, ¿no?, muchas veces lo que debemos consumir es todo fruto rojo. Siempre lo voy a repetir. Todo lo que sea fruto rojo hay que consumir. Todo. Eso ayuda. Y el tomate, el licopeno, que contiene también el tomate, que ayuda justamente al deterioro de las células, ¿no? Entonces, eso va a ser, y cuando coma tomate, acompáñelo con un pedacito de queso cremoso así chiquitito. ¿Por qué? Porque cuando usted consume el tomate, si lo consume crudo, el intestino no absorbe todo lo que tiene el licopeno. Y el tomate se potencia cuando usted lo calienta, cuando se hace una especie de salsa, o se hace blandita la cáscara, chusa, vamos a hablar así de lo criollo, ¿sí? Y lo pone en un platito, lo desarma así, o lo pone en la licuadora para que la cáscara se desarme, porque también toda la potencia está en la cáscara. Échale así chiquitito, ¿para qué? Porque el intestino consume rápidamente todo lo que es harina y grasa. Entonces ahí va la changa pichanga, ¿no? El caballito de Troya, cuando el intestino, todas las vellosidades que tiene el intestino, va pasando el tomate y absorbe mucho más rápido cuando siente grasa, ¿no? Aceite, harina, lo consume rápido. Y ahí entra el licopeno como caballo para adentro. ¿Y qué pasa? Va sanando, amigo, la desinflamación. Se va desinflamando. Entonces, es muy importante el ajo también. Muchas veces hay personas que tienen problemas de próstata por bacterias, ¿no? Que es un tema largo. Entonces, es bueno que le dé también al ajo. Bueno, recomendaciones. Me llena de tristeza, la verdad. No sé cuándo falleció, ya creo que muy poco tiempo, pero ya se fue. Y por ahí muchas veces esto tiene, si lo agarras a tiempo, ¿sí?, si prevenís un poco, tiene solución, ¿no? Tiene remedio, podríamos decir. Y muchas veces, inclusive, en estos tipos de enfermedades, la medicina natural. No se olvide, la semilla de zapallo, ¿no?, que es, o de calabaza, como le quieran decir, tostadita, y usted le da la semilla de calabaza al tomate, como le indiqué, y ahí usted va a sentir un cambio. Tecito verde también es bueno, todos los días, una tacita después de la comida, a los 40 minutos, media hora, se toma el té verde. También para la diabetes es muy buena. Y así, hay una serie de recomendaciones, medicina natural, que es muy bueno justamente para todo este tipo de enfermedad e inflamación de las células, y allí se produce el cáncer muchas veces. Así que bueno, gente. Pero como decía un amigo, muchas veces el destino de cada persona ya está, ¿no? Pareciera que ya está. Cuando nos vamos a partir, decíamos, vamos de algo, nos vamos a ir. Pero no sé. No soy de pensar así, ¿no?
siento de que si nos cuidamos mucho y tenemos un poquito de conocimiento, podemos vivir muchos años más. Es importante a veces conocer un poco lo que nos puede conducir a una enfermedad terminal, ¿no? E igual que los embutidos por la Organización Mundial de la Salud. Todo lo que es embutido, gente, usted ponga en Google, embutido, que enumere los embutidos, y ahí va a salir el chorizo, la morcilla, la salchicha, todo lo que es embutido. Todo eso ya está estudiado por la Organización Mundial de la Salud. Si usted consume en exceso, claro, es cancerígeno. Muchas veces, el picadillo también. Muchas veces, nosotros cuando consumimos algo así como embutido,

sido, ¿no? Pasan quizás meses, a veces pasa y usted no sabe de qué se ha enfermado. Bueno, muchas veces hemos comido cierta comida que realmente contenía esa enfermedad, ¿no? Y que no nos dimos cuenta. Y después están los dolores de cabeza. Todo lo que es embutido se consume así, una vez al mes, una vez cada dos meses. No lo hacemos, no hacemos caso, no hacemos caso. Es como cuando decimos, no tomemos mucha gaseosa. Y lo primero que hacemos es correr al negocio a comprar una Coca-Cola, una Pepsi, una Maná, o no sé. Y lo primero que le metemos al cuerpo es mucha azúcar, azúcar, azúcar, azúcar, azúcar. Y somos felices, total. Pero después vienen los dolores de cabeza. Bueno, recomendaciones para dejarle. Me entristece mucho. Era un actor que con Germán Kraus, ¿no? Germán Kraus, todos los actores de aquella época, ¿no? De los 90, que nos acompañaron en las novelas, en la serie. Después está Martínez, ¿cómo se llama? Que está muy, muy enfermo también, Martínez. No me puedo. Jorge Martínez. Jorge Martínez también está pasando unos difíciles momentos de salud. Y es triste, ¿no? Haberlo visto en la pantalla en una época gloriosa y verlos así enfermos, decaídos. Algunos ya partieron jóvenes, otros no tanto. Y la vida es así, mis amigos. Hay que cuidarse mucho. Bueno, nos estamos yendo. Gracias, gracias a las firmas comerciales que nos acompañaron. 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Algo bien movidito, ponele, pirata. ¿Sí? Algo bien lindo. Algo bien movidito, ya nos estamos yendo. Rama y su combo, no sé, pon ese corazón de trapo. Corazón de trapo. Ese, métele corazón de trapo. Ahí, para Dieguito Moyano, allá en lo alto del barrio La Merced. ¿Cómo está la gente de La Merced? 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

Mónica, ¿no? Espero que estés mejorcita, Mónica, ¿no? No, está pasando un buen momento de salud, así que bueno. Desde acá le vamos a pedir a Dios por tu salud. Esta noche estoy a partir de mi programa, Momento con Dios, a partir de las 23 horas para aquellos que no saben, ¿no? Estoy en la noche. Así que bueno, lunes, martes y jueves. 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Cuídense mucho. Que Dios los bendiga a todos. Nos vemos.

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emocionante, muy bueno, muy piola, ¿eh? Qué manera de comenzar el programa, DJ. Una tarde muy bonita, realmente, ¿eh? Frío, pero...

0: ¿cómo están? Saludando a toda la gente, bienvenidos a esta gran producción en la tarde de hoy. Magnífico por siempre, acá en la sintonía radial de todos los tiempos.
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0: Eso, ahí está, Un abrazo grande para todos, bienvenidos.

todo ritmo. Bien ingresado ya con el ritmo cuartetero a través de los tiempos. Increíble, bonito, sensacional. Para que ustedes lo vivan, lo disfruten aquí a través de la sintonía 102.1, Guillermito Molzano, en la parte directiva de Radio La Red.

Bueno, Conexión DJ, gerencia general a cargo de Marcia, producción artística del popular Piti. Qué bárbaro, vamos a Argentina, vienes a Argentina. Un abrazo grande para todos, bienvenido ahí, está la frecuencia por el día de hoy, Radio La Red para todo el norte argentino. Hola, ¿cómo anda mi gente querida? Mis bellas seguidoras a través del ritmo tropical. Hoy comenzamos con algo cuartetero, viste, así tratando, bueno, de estas cositas que tiene que ver con la parte productiva, donde uno quiere seguir adelante, quiere vibrar junto al sonido. Algunos temas de el ayer. Bueno, dale, dale más, caporal, dale fuerza. Carajo, que estamos románticos. Bueno, gente, un abrazo lindo para todo el norte argentino. Aquí estamos viendo las canciones que la gente quiere disfrutar, quiere escuchar, quiere vivir, quiere tener el ritmo de cada cosa. Y nosotros aquí, para vibrar junto al mejor sonido de la tarde. 102.1 Radio La Red, convocatoria inmediata aquí a través de los sonidos principales de la tarde. Marcha a toda máquina, DJ. Bueno, gente, ahí está, saludos para todo el norte argentino. Bienvenidos, señorita, señor, señor. Gente comercio, gente del comercio, gente comerciante.

Estamos en la semana del amigo, de la amistad. De aquí hasta el fin de semana próximo se vienen los encuentros de amigos y amigas. Son verdaderamente lo que cultivamos, el espíritu y la cultura de la amistad. Así que un abrazo grande para todos. Con esta gran conexión DJ que está ahí. Un metidito en tema de los sentimientos argentinos. De toda la gente que quiere seguir adelante. Nadie tira para atrás. Nadie va a decir algún pronóstico negativo. Todo positivo. Tenemos un pronóstico positivo que ya salió publicado. La ganadora, la campeona del amor, de la vida. Ahí lo tenemos. Nuestra virgencita de Luján. Ya está. Para acompañar a sus hijos queridos. Con humildad, con esfuerzo, con sacrificio. Bondad, misericordia. Cada uno de los integrantes de este equipo de la selección argentina, amparado por la virgencita Lucana. Ahí ya lo publiqué en el Face. Ya está la conexión con el espíritu ganador de los argentinos. Dios nos acompaña, nos ama. Y nuestra mamita Virgen de Luján está con el seleccionado argentino para acompañarnos, apoyarnos y ampararnos.

0: 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Hoy nos proponemos con Alfa Golosina en el mes de la amistad. En el mes de traer la otra copa. De volver a hacer la vuelta olímpica. Y esta vez nos toca en los Estados Unidos, caporal. Le vamos a dar la vuelta olímpica a la Casa Blanca, en el Capitolio. Vamos a bombardear a golazo para que esto,
1: desesperado y sin aliento, trate,
0: para que estos soquetes norteamericanos sepan lo que es Argentina y el mundo en Europa. Vamos a avanzar, aunque sea solo. Vamos a poner los corazones argentinos y vamos a ganar la cuarta copa. No me vengan con chanchos con dos colas, porque ustedes inventan, estos periodistas estúpidos, inventan ahí, que le hacen entrevistas a las personas diciéndole pelotudeces, porque esta gente no tiene otra cosa más que hablar estupideces durante toda la vida, siempre tirando para atrás. Que no son argentinos, ¿verdad? Me parece que tienen otra inclinación. Nosotros somos criollos argentinos. Vamos adelante. Vamos a traer la cuarta copa. No me interesa que digan que yo me estoy anticipando, que me estoy adelantando, que no hay que anticipar. Yo me anticipo igual, porque ya estamos ahí a un paso, a un tranco de ser nuevamente campeones del mundo, No hay conformidad, no hay techo todavía. Tenemos que remontar el alto vuelo, mirar de arriba a estos perejiles de Europa. Ya pasamos nosotros lo difícil, nos acomodamos. No tenemos que tirar para atrás, porque en realidad esto es prácticamente la que podría ser el cierre, el broche de oro de este torneo mundial. ¡Vamos, Argentina! Ya lo adelantamos en este lunes, ya lo decimos como amigos que somos y como fanáticos de la albiceleste y vamos a jugar con el azul. Porque en el azul está el hambre. El azul despierta el hambre. El azul llama. El azul es el color
1: sin probar aquello
0: del triunfo de la Argentina. Bien, gente querida, ¿está todo clarito? Bueno, ahí está. ¿Qué cosa me avisan, eh? Y vamos a caminar, y vamos a recorrer el país con este programa DJ.

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Ahí nomás en Santa Rosa en General Paz, donde solía estar el pibe Frankie. Ahí nomás, cerquita de la Olmo, cerquita de la Colom, que es en la prolongación de la Olmo. Ahí paraba Brecan, Becan, Franquito, hace tiempo pequeño, 15 añitos de vida, en la plena Córdoba Capita.

0: So.
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0: Bien ahí, piratín. Bueno, gente querida, un abrazo grande. Un gran homenaje a Rodrigo Bueno, que revolucionó el cuarteto cordobés, teniendo la esencia y de toda la movida que siempre representó, representó su personalidad.
1: Para bailar
0: tan suelto, amistad y de todo lo que es la entrega en un escenario. Y bueno, de lástima, pero realmente nos deja esta alegría para poder ponerlo al aire.

0: llevo como una marca registrada. De Córdoba, capita.
1: De potro a potro. Del potro Beckham al potro Rodrigo.
0: Hasta los
1: huevos. Te gusta, ¿no? Muchas gracias, gente querida, que estamos relacionando la movida en el día de hoy al toque con esta frecuencia activa en nuestro programa. Imparable, imparable DJ. Y todas estas cositas bonitas que nos tienen que tocar a nosotros los argentinos, que vivimos siempre ahí, ahí nomás.
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1: Gran cariño para Susanita, Berta, Amalia, Erika, Candela, Roxana. Están en sintonía. Frankie, qué manera como suena el programa. Lunes, bienvenido para vos y bienvenido a los éxitos. Bienvenido a la Argentina, querida. En la semana del amigo, un beso para vos. De parte de Viviana también, que se suma. Fanática. Queremos la cuarta, como vos y como todo. Así que eso, periodista estúpido, que dejen de preguntar tontera y pregunten qué ganas tienen de ganar la cuarta. Ahí está. ¿Qué crean? Que quieren crear polémica, quieren tener la primicia. No tienen nada porque son vende humo. Viven vendiendo humo estos... gilotario, esto periodista. Estamos en Estados Unidos, estamos en la tarde, estamos aquí, estamos allá, estamos en Kansas, para San Pedro Noticia. Pero ¿por qué no se van a lavar bien la coliflor? Porque apesta. Esta gente de los medios de acá no tiene ni siquiera la calidad para dialogar y tener el positivo movimiento de la vida. Son tan berreta que realmente tiene que venir Frankie Beckham para levantarle el ánimo a la gente querida y decir la verdad y decir lo que vamos a ganar. Un beso enorme para todos. Siempre adelante con ese espíritu de victoria, de ganar. Así es, mi gente bella. Un abrazo cariñoso para toda la gente, el público sanpedreño, que los aprecio mucho. Y mi respeto y cariño por la gente positiva, gente buena, gente de buen vivir y de buena costumbre. Todo lo bueno es importante para mí y para mucha familia, ¿eh? Cuídense mucho en estos días. No le permitan a nadie ¿cómo te puedo decir? A ver, que se abuse de las circunstancias de las personas que andan solas por la calle. Más seguridad, me pidieron acá. Franco dice, más seguridad en la calle, en la zona cerca de la terminal, zona de sociedad de tiro y gimnasia, como si nada, pasan como si estarían paseando, no hay seguridad, Franquito. Te pediría que hables algo por la gente, por la familia. ¿Cómo no? Por supuesto que sí, que lo voy a hacer. Hay que darle seguridad a la familia, a la gente. Hay gente que viene de la capital jujeña, que va a trabajar, que tiene sus obligaciones y vuelven a la media, casi cerca de lo que es la anochecer o durante las horas de la noche. Más seguridad. Hay que andar, no hay que permitir a esta gente malviviente hacer la fechoría y esconderse y después volverlo a hacer de nuevo y todo lo demás. Vamos, ¿qué pasa? Ahí está, llamado a la policía. Más seguridad, más recorrido, más incursiones. Ahí tienen que andar, ahí donde duerme la pasanca. Como la pongo yo, donde duerme la pasanca, ahí tiene que andar la gente de seguridad para que no ocurran situaciones. Hay señoras que son abordadas por delincuentes, le quitan lo que tienen, lo poco que llevan a casa, alguna parte de los trabajos, van a hacer limpieza, van a trabajar para traer el pancito a sus babies, a su hogar, y salen estos delincuentes a curarla, a quitarle sus cosas. Y no solo a ellas, sino también a personas que pasan por un descuido de aquello, ¿eh? Andan en moto, tengan mucho cuidado, pasan, registren, hagan controles, pero háganlo bien. Es para desarticular, no es para aprovecharse, ¿eh? Esto también va para la policía de tránsito. No es para agarrarse contra el moto y después pedir un fangote de guita. Es para mantener la seguridad, no para hacer boleta y después guardarse la plata. Porque ese nivel de política también está muy jodido, lo están haciendo. Y este bicharraco no va a ganar en las próximas elecciones. Ah, subió el tema de la suba de la energía eléctrica, declara la SUSEPU, que eso viene de la nación. O sea que ellos van a subir porque se le cante Lupaigi y dicen de la nación. Dicen de este Patricia, de Guampudo de Milei, de Trabuco, que él decretó que suban la energía tanto a nivel de electricidad, de gas y de combustible. Y acá en la provincia están dando, realmente se están abusando con las boletas. Y la gente reclamó eso anteriormente, pero no hay que permitirle que sigan quitándole, usufructuando desde su propio salario para que ellos anden campante. Después pasan y cambian un cable, ellos creen que ya han hecho la América. Quieren hacerse la América con nosotros, ¿eh? Que trabajamos, que luchamos y nos ganamos el pan nuestro de cada día sin robarle a nadie. Bueno, ahí está, ¿eh? Ese presidente que ustedes votaron, y que lo voy a volver a repetir, cómo la pifiaron tanto la gente joven. Revean las próximas elecciones y sepan que lo que ya han hecho daño ya no tienen que seguir. El dañino, ¿saben qué? Tiene que ir preso. No, que se vaya. Que no se vaya. Quítenle lo que han robado. Confísquenle lo que han robado. Porque lo van a seguir haciendo, ya de familia vienen así. Y hablan de casta. ¿Qué saben de casta? ¿Por qué son tan guampudos hablar de casta? La casta, ¿sabe qué es una casta? La casta es una especie de pedigrí, de casta valiente, por ejemplo, de casta inteligente, porque ya viene así, ya viene de ese origen. No hablar de la casta, hablar de casta por, porque, bueno, política, todos los políticos tienen esa inclinación a ser corrupto. Ahora, si hablan de eso, bueno, hablen bien. Pongan bien sentado lo que dicen y lo que verdaderamente te ponen ahí, las palabras que corresponden. Así que quedamos ahí. Espero que le abra la mente a esta gente querida. Lo hago yo todos los días. Nobleza obliga, soy argentino, soy criollo. Trabajo todos los días en la calle con ustedes, en la vida. Así está la cosa, DJ.
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1: Está que ardilla el fey, está que ardilla el fey.
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1: Revoluciona el mundo. Ni los extraterrestres lo pueden creer lo que hizo Vegan. Ustedes van a ver ahí a través del fey cuando vean mi perfil. Y van a ver la historia. Ahí publicó una historia del amor que tenemos a nuestro querido país, del amor que sentimos por nuestra Argentina y por todo lo que logramos humildemente, lo queremos tener. Y a la lucha, como dijo, abrazo partido, sacando fuerza de flaqueza, no nos vamos a rendir, ni nos vamos a entregar, ni nos vamos a achicar ante ningún de lo que venga en esta parte de la semi para lograr la final y la cuarta copa. Ahí estamos, y ahí logramos, y ahí vamos a tenerlo. ¡Gracias, mi gente bella! Movemos la cumbia, DJ, ritmo que identifica el programa. ¡Sí!

0: Bueno, con esta onda aquí a través de los sonidos principales de Radio La Red de Canciones Emotivas, llegando para cada uno de todos los sectores de la provincia de Jujuy. 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Yes.
1: Hola, para todos los padres, para todos los papis.
0: Papi, no es el día del padre, ¿eh? No, para, ¿por qué? ¿Qué pusiste, DJ?
2: Usted es el día de la padre. Chiruro.
0: No me pongas eso. A ver, DJ, ¿qué tenemos? Qué bárbaro. Bueno, empezamos con esos ruiditos medio... Bueno, gente querida, sonidos principales aquí en la tarde de hoy. 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Las pilas, DJ, ponemos onda aquí a través de la radio. Saludos para Maggie, para Esther y para Candela. Le damos un abrazo grande para todas ellas. Hola, ese bonito, ¿cómo te va? Todo lindo, todo hermoso. Sí, especial, es un lunes comenzando la semana a full, a ritmo de la sonidera cumbiera de la 102.1, DJ. Bueno, saluda a Brenda, ese saludo para Yamila. También saluda a la Cari. Besito ese para Sammy. Cariños para Débora. Abrazo para Vanessa. Mandale saludo, Becan. Nos queremos ver a la selección argentina con toda la alegría, con entusiasmo, con celebraciones. Basta de pálidas, Franquito Becan, que no. ¡Sí! ¡Por fin una! Bien ahí. Para Giovanita, para Giovanna. Mandamos un besito lindo, Jovi.

grandes éxitos de la movida tropical. Conexión DJ. Bueno, vos también. Ahora sí, que vamos asomando la parte de todos los grandes sentidos que tiene la buena música para llegar a los corazones populares. Abracito para Yamila. Franquito, él se pone algo norteño, estoy en sintonía trabajando a full. Estoy preparando todo el revoque. Estamos levantando pared, dice acá, en la obra. Que pero digan qué parte de esta la obra. Bueno, ese manda saludos para los albañiles. Bueno, un abrazo para todos, ¿eh?

bonito, qué bonito. La música de este señor aquí en tu radio querida. Qué bueno. Saludos para Danielita, para Mara, para Euge, que están en Conexión DJ, escuchando este programa en una realización muy, pero muy allegadita a toda la gente que está trabajando en los talleres, mecánicos, line, rectificaciones, motores, diésel y delantero, ajuste de motores, seriedad de garantía, confiabilidad. 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Ahí lo tenemos a este señor que dice que iba a dar un recital y lo postergó porque creo que ya prácticamente no está muy bien de estos últimos días que estamos pasando el invierno, ¿no? Bueno, hay muchos artistas que tuvieron que cerrar prácticamente, suspender algunos shows porque la gente no compró entrada, ¿no? Y dicen que no, porque qué sé yo, por otras cuestiones, pero en realidad la gente ya no está en ese nivel, ya busca otra cosa para poder pasar un momento agradable, más que nada por lo que ya son tiempos que pasaron y por ahí hay ese tipo de música que ya prácticamente no les llega. Más allá del recuerdo que puedo pasar un programa radial con algunos temitas del recuerdo del ayer. Así que no le compraron las entradas, por eso se sorprendió el show. Este señor de los años 60.

11 minutitos de las 16 horas en toda la República Argentina. 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

Para Luana, dice acá, manda saludo para Luana Beckham, somos fanática de tu programa. Besitos para Griselita, para Antonia, dice acá, manda de saludo para Anto.

0: Exacto, los temas pedidos solicitados acá en esta gran producción que la tarde impone. Repercusiones en todo el mundo, de los mexicanos y otros países de Sudamérica, no van a alentar al argentino frente a Inglaterra, así que nosotros la tenemos clara, que la sigan chupando los tipos estos que dicen que esta vez, que toque el otro, que ni Messi ni nadie, esto que Inglaterra. Inglaterra no tiene un pomo, ¿sabes qué? Nunca le ganaron a un equipo fuerte, ¿eh? Y pasaron de Pepe, pasaron de pedo, ahí lo vamos a agarrar. Le vamos a enseñar que el fútbol argentino,
1: tu vida,
0: se juega con pelotas. Como dijo el Diego, así que bueno, así está la cosa con esto gilántrico. Ya le publiqué algo, ya le mandé a decir que cierren el hocico, que sean resentidos, que este grupo de muchachos, los gladiadores del fútbol mundial, son argentinos y por ende son ganadores de una. Ya está puesta.
2: Llegó Néstor, un poco de ruido, dale.
0: La saeta para cosechar el trigo y que hará el pan para disfrutarla con la Copa del Mundo, la cuarta. Vamos a ir por todo, lo dice Frank Decan, aunque no va a ser fácil, pero vamos a ir adelante, no nos vamos a achicar.

0: le vamos a tener miedo a nada, porque vamos a jugar con alegría, nos vamos a divertir con los ingleses. Que pase quien pase con los otros equipos, españoles o franceses, le vamos a dar la masita, para el chicle, para el caramelo, para que archiven y que sepan que en Argentina el fútbol es pasión de multitudes. Le publiqué algo hito para que el Fey, el estúpido Fey, le ponga todos esos giles de todo el mundo que lo lean en todos los idiomas. Lo que les puse ahí para que sepan que acá en Argentina somos re inteligentes. Ni los extraterrestres tienen la inteligencia que tenemos nosotros. Nada más que saben que tenemos malos políticos, malos gobiernos, rateros, ladrones. Y de todo, abusadores. Esos políticos ya no tienen como de más. Ya saben la gente, ¿no? El pueblo. Bueno, pero por ahora disfrutemos de nuestra selección argentina y nos divirtamos en la Copa del Mundo que la vamos a traer acá, ¿eh? La vamos a traer de nuevo. Es como traer la novia de nuevo. Como traer la esposa de nuevo. Vuelva a casa, mamita, vuelva a casa. Ahí vamos.
1: Y de otros barrios me olvidé. Y en la 31.
0: Bien, DJ, ¿qué tenemos acá, eh? Propuesta diferente. Hola, Franquito, ¿cómo te va?
2: Hermano mío.
0: Soy Balbi, te quiero mandar un saludo, Franquito. Todos los días te escucho. Saludos para Lore, que te queremos un montón, vegan. Un tipazo. Gracias por la fuerza que le pones al país. A través de la radio te escuchan en Mendoza. En este momento mandarle saludos a la chica, para Aldana, para... ¿qué dice acá? Para Adrianita.
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0: Y para Tami, que están también en sintonía en Mendoza. Besos para vos, Becan. Vamos a Argentina. Dale.

aquí a través de los saludos principales en el clima de afección, afectivamente. En esta ocasión para los barrios, para repetir, hoy nos tenemos a Moni, a Claudito, nos tenemos a Luciano y a Aarón, que están en sintonía, seguramente escuchando la radio.

0: era ese, dale. 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
1: Y dale, ponele onda, DJ, que vayan saliendo canciones espectaculares. Alenta, gran movida que tenemos la radio. A la tarde, de mayor audiencia.

0: 24 minutitos pasaron ya de las 4 de la tarde. 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

0: hacerlo.
1: Bueno, ahí está, generaciones tropicales del ritmo acá. Un saludo para la gente de la zona de Arroyo Colorado, que están en conexión design, en la tarde de frío. Decía que el presagio de alguna llovizna durante la tarde, noche, sería presente. De acuerdo a lo que es el pronóstico para las próximas horas, con la liviandad de poder sentir esa parte de este frío que se vuelve a instalar nuevamente en estas plenas vacaciones que había arrancado con sol el último fin de semana, ¿verdad? Y ya encarando con este lunes hacia la mitad de la semana, va a ir mejorando paulatinamente el tiempo en las zonas del noroeste argentino.
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1: Grandes éxitos para seguir la marcha. ¿Qué movida tenemos ahora? Voy a mandar un abracito para todo el sector de la zona del departamento Santa Bárbara. Están en plena sintonía y gracias por estar en Conexión DJ. Para la gente de la zona de Piquetes, gracias cariño, sin más cariño, viviendo la tarde de hoy. Mabel, Eliana, y también saludo para Cristina.

0: Esa es, ahí estamos. Saludos para la gente de La Esperanza a pleno.
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0: Gente de la zona de 15 hectáreas para Petit Barrio, Presidente. Presidente Perón.
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0: Gracias por estar en Conexión DJ. Toda la zona, de la zona, de la Caldera, aparte el barrio Sarmiento Nuevo, Sarmiento Viejo. Mandamos saludos para la gente del barrio Kirchner. Juana del barrio Néstor Kirchner. Que sigan adelante. Trabajando full, muchachada. Barrio Patricio, barrio Soledad. Eva Perón. La zona de la Tupac. Le mandamos un saludo. Saludos del Chancho Peludo.

cara de mono. Siente conexión DJ con Beckham.

una producción Ideas del Norte. El popular Frankie Beckham, el capo del norte. Yes, oh yes, oh yes. 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Le mandamos un saludo a la gente de Panadería Libertad, a todos los panaderos. ¿Cómo están los panaderos? ¿Cómo está la vida? ¿Cómo estamos la cosa? Con la mano en la masa. A todos los panaderos. Muy pronto voy a dar un curso de panadería. ¿Cómo se hace? ¿Se hornea el pan? ¿Cómo se hace el pan rico? Sabroso. Voy a dar un curso Beckham. Ahí le vamos a dar un curso a todos los panaderos. ¿Cómo hornear el pan sin corteza? Que la corteza dura, que parece una gile, ¿eh? En los panes Felipe de Mesa, todo eso, sale muy mal. Así que yo les voy a enseñar cómo se hornea el pan. Cómo no permitir que justamente la elaboración del pan como que se salga de punto, le falte vapor, salga crudo. Yo les voy a enseñar. Así que vayan preparando la coliflor. Así que no se olviden, panaderos y panaderas.

los lotes del Ingenio de la Esperanza. Todos los que trabajan en la zona del campo, el surco del Cañaveral. Un abrazo grande de parte de quien les habla, Fran Deca, en el campo del norte. A todos los sectores de los lotes aledaño al Ingenio de la Esperanza. Y para que no se pongan celosos, el Ingenio La Mendieta. Le queremos mandar un abrazo grande, lindo, como a Perry Gringo, para todos los mendieteños, para todos los lotes que integran el plantel regional de la zona de La Mendieta. Y todos sus lotes estén escuchando el programa de la caña de azúcar. ¡Azúcar! ¡Azúcar! Acariciando la tarde de DJ. Saludos para Romy, de acá del centro de San Pedro Cucuy. Ella escucha el programa. Romy, también saludos para Valeria. Dice acá, manda saludito. Para María Eugenia. Un beso enorme para ti, Frankie. Bueno, saludos para Vanesita. Un abrazo grande para Giovanna.

última de Caricia DJ. Vamos cerrando la audición este lunes. Saludos para la gente del casco céntrico en todo el comercio.

con los temas del origen amazónico peruano. No, no es amazónico. Es peruano, de la movida tropical. En todos los tiempos. Me quedan escasos minutos para llegar al final, para bajar el telón imaginario. Comenzar una semana así, muy, pero muy alto nivel.

0: Hola, amor.
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los timbales y te sigo rompiendo, Frankie Beckham. Chacho. En la Argentina. Para el negrito segundo. Ahí para el chato con cariño. Para toda la muchachada. Un abrazo grande, ¿eh? ¿Cómo está ese cuerpo? ¿Cómo está ese hígado?

Estamos ingresando en Kansas. Es la ley del oeste. Estamos preparándonos con las chicas. Para que vamos a alentar a un equipo, un grupo de muchachos que vino de la zona sur. Se llaman Argentina. Y todos los de Kansas City vamos a estar presentes. Vamos a ir al rodeo de la Copa. Vamos a alentar a la Argentina porque somos... Como somos los killers. Que somos los... de Kansas City.

llegamos en el final, DJ. Una onda así, para hacerlo un poquitito más mundial. Última semanita del mundial, DJ. Y en la primera semana de las vacaciones en la provincia de Jujuy, para todos los estudiantes, un abrazo. Abríguense lindo, hermoso. Cuidan a sus papis. Laboren en casa. Y las vacaciones son más lindas así. I'm

Bueno, gente querida, un abrazo grande para todos, que Dios los bendiga, los reencontramos, Dios mediante, mañana, en el horario habitual, a partir de la hora 15. 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Señoras y señores.

y una defensa que es impasable. Cerrando el programa, Lishay, tomando matecito con pan pedazo. Y vamos a ir vamos a ir a disfrutar de dos jarros de milanesa con puré. Uy, me olvidé de los saludos. Perdón, Silvana. Marianita. Hay un saludo para todos ahí. Para Jessica. Para Karen. Para Luana. Para Débora.

Arabia. Eso, ahí está para Ferni, para Fernandita, para saludar también a Sofi. Gracias por todo, chicas. Pasen bien el resto de la jornada. Tómense algo calentito porque por ahí así el frío no avanza demasiado. Gente, gracias por todo. Que Dios lo bendiga todo. En el comienzo de la semana, buen comienzo de semana, buen comienzo de las vacaciones. Primera semanita y vamos por la última parte. Mundial 2026 a favor de Argentina. Vamos adelante con positivismo. Dirección general de Guillermo Moyano. Producción artística del popular Piri. Gerencia general a cargo de Marcia. En la voz de la conducción, mi nombre, Franco Becan Miranda. El capo del Nor.

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